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6: ¿Cuántos están alegres?

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3: Adorar donde quiera que tú estés. Yo te invito a hacer algo una vez más este día, esta tarde. Dios está esperando a ser invitado a intervenir en tu vida y en mi vida. Y te quiero invitar a que traigas situaciones, necesidades, batallas que tienes el día de hoy, que han parecido quizás mucho más grandes que lo que tú crees. Pero Dios es más que una creencia. Dios es verdad. Dios es poder. Dios es justicia. Dios es salvación para el que no tiene salvación. Dios es restauración y resurrección para el que está muerto. Dios es el Todopoderoso, y sobre todo eso, Él se llama tu Padre y mi Padre. ¿Qué no hará Dios a favor de aquellos que confiamos en Él? Por eso yo te invito a que lo hagas en este momento. Invita a Dios a que Él se glorifique en esa situación. Porque si en algo Dios es especialista, es en mostrar la gloria de su poder en medio de lo que es imposible para ti. Pero Él es el Todopoderoso. Óigame, donde usted esté, alza esas manos, ese corazón y comience a clamarle a Dios. Mire, clámele a Dios.

ten misericordia de mí. Pero él dijo, nadie me va a callar. Yo sé que cuando Dios pasa por un lugar, algo puede pasar conmigo. Algo tiene que pasar conmigo. Algo tiene que pasar contigo ese día. Algo tiene que pasar contigo. Levanta tu voz, levanta tu clamor a Dios. Díselo, glorifícate, Señor. Glorifícate en mí.

hizo en la cruz, que declaramos sanidad a los que están enfermos, que declaramos victoria a los que están luchando.

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¿Sabías que el semáforo que hoy día salva millones de vidas fue creado por un hombre que no podía ni sentarse al frente del autobús? Imagínate eso. Sí, estoy hablando de Garrett Morgan, hijo de antiguos esclavos, afroamericano, en una época donde eso significaba rechazo, silencio y obstáculos. Pero también significaba coraje. Y en 1923, tras presenciar un accidente brutal en las calles, Morgan no se quedó quieto, pensó: ¿y si existiera una señal que indicara con claridad cuándo parar y cuándo avanzar? Y así nace la idea del semáforo moderno, con tres posiciones: alto, precaución y siga. Un invento simple pero revolucionario. El problema: nadie quería comprarle nada a un hombre negro. La solución: vendió su idea a través de intermediarios blancos, porque aunque su rostro no fuera aceptado, su genio era imparable. Garrett también creó la máscara antigás, salvando vidas en guerras, incendios y minas. Todo desde el anonimato, desde la resistencia, desde el dolor, transformando en propósito todo. Nunca buscó la fama, solo justicia, porque mientras otros ponían barreras, él encendía caminos. Y entonces, esto me hace pensar en esos caminos que Dios tiene para ti y para mí, y que nadie puede atravesarse y decirte no se puede, porque hoy más que nunca quiero decirte: Dios es quien abre caminos, Dios es quien cierra puertas. Cuando yo le entrego mi vida a Él, entonces sencillamente entiendo que estoy bajo su dirección y su protección. Así que hoy la invitación no es renegar porque esto no se me da o porque esto sí. Cuando yo estoy bajo la protección de Él, cuando creo en Dios, sé por qué Él abre caminos en mi vida y cierra puertas en otras oportunidades. Muchas veces sentimos que esos caminos cerrados o esas puertas cerradas o esos cielos cerrados no pasan y preguntamos: ¿dónde está Dios? Quiero recordarte que Él es el que va a abrir tu camino y que nada va a impedir al propósito que Él tiene para ti o para cada uno de nosotros. Jesús dijo: yo soy el camino, la verdad y la vida. Pero si sigues tu camino a tu manera, te puedes extraviar. Pero si sigues el camino que Dios tiene para ti, Él es quien va a abrir el camino y todo marchará mejor. Así que los cielos se van a abrir, las puertas se van a abrir y vamos a ver caminos que Dios tiene para cada uno de nosotros. Démosle gracias a Dios porque Él siempre va a querer lo mejor para cada uno de nosotros. Aún si su respuesta es no, aún si no es lo que yo quería o esperaba, porque Él sabe lo que quiere y es bueno para cada uno de nosotros como sus hijos. Amado Dios, gracias por esta dosis, gracias por este día, gracias por este mensaje que me das. Dile eso, dile: hoy me someto a tu voluntad. Hoy, Señor, sé que tú tienes pensamientos de bien y no de mal para mí, y abres los caminos que tienes para mí, pero también vas a cerrar los que crees convenientes. Así que descanso en ti, en el nombre poderoso de Jesús, y gracias por este día. Amén. Y recuerda, no importa si el mundo no te da paso, si tu propósito es fuerte, tarde o temprano tu luz va a cambiar de rojo a verde. Te mando un abrazo y que Dios te bendiga.

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2: Momentos de esperanza, haciendo todo con amor. Dice la primera carta del apóstol Pablo a los Corintios, capítulo 16, versículo 14. Un versículo breve, pero con un mensaje poderoso. Todas vuestras cosas sean hechas con amor. El contexto de este poderoso versículo nos habla de estar firmes y de esforzarnos, ser esforzados, pero también nos dice poderosamente que todo lo que hagamos sea hecho con amor. Todas vuestras cosas sean hechas con amor. Y esto nos lleva a nosotros a ser constantes, a ser perseverantes y no ser solamente selectivo. Esto lo voy a hacer así y esto lo voy a hacer de otra manera. También el apóstol Pablo escribe en la carta a los Colosenses y nos dice que todo lo que hagamos, sea de palabra o de hecho, hagámoslo como para el Señor y no para los hombres, porque del Señor recibiremos la recompensa. Y es que esto marca una enorme diferencia en todo. Cuando nosotros hacemos las cosas para el Señor o como para el Señor, tenemos que hacerla de manera excelente. Tenemos que ir tras la excelencia, practicar la excelencia. Y alguien diría, ¿y qué es la excelencia? Pues la excelencia es dar algo más de lo mejor. No es dar lo mejor, es dar algo más de lo mejor. Y esto es maravilloso, porque trae también buenos resultados. Pero como nosotros vivimos en una sociedad de mediocridad, en una sociedad conformista, en una sociedad que le enseña a las personas a no dar la milla extra, a no esforzarse. Así que pues, en realidad, pero es así. Es tremendo cuando la gente dice, ah, yo solo cumplo y ya. Cuando alguien dice, solo cumplo con mi faena y ya, está diciendo, lo hago porque me van a pagar o por salir del compromiso. Pero dice la Biblia que todo lo que hagamos sea hecho con amor. Nosotros no debemos ser conformistas en lo que hacemos. Usted no debe ser conformista si ha sido llamado al ministerio. Tenemos que hacer las cosas con amor, orar con amor, leer la palabra, predicar la palabra, cumplir con el gran mandamiento y también cumplir con la gran comisión. Y si usted trabaja en una empresa, tiene que dar el máximo, tiene que dar el extra. Llegará un momento en que Dios no se va a quedar con nada. Tal vez su jefe o su jefa de momento no tome en cuenta lo que usted está haciendo. Pero déjeme decirle, cuando hacemos las cosas con amor, Dios saldrá al paso. El Señor saldrá en defensa nuestra y Él nos va a recompensar. El problema es que no nos enseñaron a hacer las cosas bien hechas. Por eso nosotros tenemos que reeducar y reenseñar a nuestros hijos, porque es en la casa donde se enseña y se practica la excelencia, lo que usted está haciendo. Pero déjeme decirle, cuando hacemos las cosas con amor, Dios saldrá al paso, el Señor saldrá en defensa nuestra y Él nos va a recompensar. El problema es que no nos enseñaron a hacer las cosas bien hechas. Por eso nosotros tenemos que reeducar y reenseñar.

0: Debemos hacer las cosas de la mejor manera, como que yo quiero que la hagan para mí. Entonces, cuando usted está haciendo algo para usted, usted hace lo mejor, da el extra, ¿verdad? Entonces, debemos hacerlo así en todos los aspectos y en todas las áreas de nuestra vida. Y es entonces donde vamos a ver fruto. Donde vamos a ver fruto. Porque dice Salomón que en toda labor hay fruto. Y aún la excelencia despierta la envidia del hombre contra su prójimo. Así que mi hermano, mi amigo, no te conformes. No te limites. No te conformes con poco. Vamos por más en el nombre de Jesús. Hagamos las cosas de la mejor manera porque hay recompensa y bendición en ello. Saludos y feliz día para todos.
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3: Amen. ¿Cuántos quieren alabar a Dios? ¿Cuántos están dispuestos en esta noche a alabar al Señor de Señor?

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1: ¡Nuestro Señor es bueno! ¿Cuántos pueden?

días con el Espíritu Santo compartimos con usted palabra del Señor. Yo les he dado una tierra por la cual ustedes no trabajaron con dureza, unas ciudades que no edificaron y en las cuales habitan, y comen de las viñas y de los olivares que no plantaron. Ahora pues, teman al Señor, sírvanle con integridad y con fidelidad. Quiten de en medio los dioses a los cuales sirvieron sus padres al otro lado del río y en Egipto, y sirvan al Señor. Pero si les parece mal servir al Señor, escojan hoy a quien sirvan, si a los dioses a los cuales servían sus padres cuando estaban al otro lado del río, o a los dioses de los amorreos en cuya tierra habitan. Pero yo y mi casa serviremos al Señor. Josué capítulo 24, versículos del 13 al 15.

Amigos, esta es una noche maravillosa y este es un tiempo especial en el que podemos disfrutar a solas con el Espíritu Santo. Oigamos en este momento a Armando Flores con la canción Al venir ante ti.

Mis amados hermanos y hermanas, recibamos bendición a través de la palabra del Señor. Entonces el Señor le dijo a Moisés: diles a Aarón y a sus hijos que bendigan al pueblo de Israel con la siguiente bendición especial: que el Señor te bendiga y te proteja, que el Señor sonría sobre ti y sea compasivo contigo, que el Señor te muestre su favor y te dé su paz. Números capítulo 5, versículos 22 al 26. Gracias amigos por su sintonía. A solas con el Espíritu Santo, escuchamos a Marcos Brunet, Toma tu lugar.

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2: 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Amigos, declaremos en esta noche la majestad de nuestro Dios. Así canta Cumplidores de Promesas.

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1: Había un joven llamado Andrés que trabajaba todos los días desde muy temprano. Su mayor preocupación no era si el día sería difícil, eso ya lo daba por hecho. Su preocupación era otra: ¿alcanzará el dinero? ¿Alcanzará la comida? ¿Alcanzará la fuerza? Un día, después de una larga jornada, llegó a su casa con una bolsa de pan bajo el brazo. Era lo único que había podido comprar. Al abrir la puerta, encontró a su abuela sentada en una mecedora, con su Biblia abierta sobre las piernas. «Abuela, hoy sí que comemos», le dijo Andrés con una sonrisa cansada. Ella levantó la mirada, le sonrió con ternura y le respondió: «Sí, hijo, pero acuérdate de algo. No solo de pan vivirá el hombre, sino de toda palabra que sale de la boca de Dios». Andrés se quedó en silencio. Para él, el pan era todo. Era supervivencia, era tranquilidad, era solución. Pero esa misma noche, mientras cenaban, la abuela le contó algo que nunca olvidaría. Le dijo que ese texto fue la respuesta de Jesús cuando el diablo quiso tentarlo en el desierto. Después de 40 días de ayuno con hambre real, con debilidad en su cuerpo vino la tentación. «Si eres hijo de Dios, di que estas piedras se conviertan en pan». Y Jesús no respondió con milagros, respondió con palabra. «No solo de pan vivirá el hombre, sino de toda palabra que sale de la boca de Dios». Mateo 4:4. La abuela lo miró fijamente y le dijo: «Jesús quería enseñarnos que el alma también tiene hambre. Y si no la alimentamos con la palabra, podemos tener la mesa llena, pero el corazón vacío». Andrés entonces entendió algo esa noche: que hay personas con mucho pan en su mesa, pero con un vacío que ningún alimento puede llenar. Y hay personas que tal vez tienen poco pan, pero están llenas de una paz que no se compra, porque se alimentan cada día de la voz de Dios. Desde ese momento, Andrés comenzó a hacer algo diferente. Antes de salir a trabajar, ya no solo preparaba su desayuno, también abría su Biblia. Antes de preocuparse por lo que iba a comer, se preocupaba por qué le iba a hablar Dios a él. Y notó algo: cuando la palabra entraba en su corazón, su ansiedad se iba. Cuando la voz de Dios lo fortalecía, el cansancio se hacía más liviano. Cuando confiaba en lo que Dios decía, el miedo se hacía pequeño. Y hoy quizás tú estás luchando por el pan, por la provisión, por el trabajo, por el sustento. Pero ¿sabes qué te dice el Señor? ¿Qué te está recordando en esta dosis? Que no solo de pan va a vivir el hombre, sino de toda palabra que sale de la boca de Dios. Porque el pan alimenta el cuerpo, pero la palabra de Dios alimenta tu fe, restaura tu alma, levanta tu espíritu y te recuerda quién eres en medio de cualquier desierto. Dile conmigo: «Señor, hoy reconozco que muchas veces me he preocupado más por el pan que por tu palabra. Pero hoy decido alimentarme con lo que tú dices, porque tu voz es vida, es fuerza, es dirección. Ayúdame, Señor, así me falte el pan, que yo tenga paz. Así me falte la fuerza, que yo tenga tu palabra. Así me falte la esperanza, que me hables tú. Y que cada día mi alma tenga más hambre de ti que de cualquier cosa. Y que yo pueda vivir no por lo que tengo en mis manos, sino por lo que tengo en mi corazón, tu palabra viva. En el nombre de Jesús. Amén». Qué hermoso, ¿verdad? Te quiero mandar un abrazo, pero también recordarte que Dios tiene una palabra, un milagro está esperando por ti. Hay algo especial. Este sábado estaré en Bucaramanga. Sí, en nuestro A Solas con Dios, en vivo. No se transmitirá, será para las personas que lleguen allí a Senfer en Bucaramanga, en el kilómetro 6 vía Girón. Un lugar donde atenderemos a todos los que lleguen, donde tendremos un tiempo de adoración, un tiempo de oración, un tiempo de palabra de parte de este servidor que Dios pondrá en mi boca para declarar sobre tu vida sanidad, liberación y el favor de Dios en tu vida. La entrada es libre, completamente gratis. No tienes que pagar. Llega con tiempo. El evento empieza a las 8, abrimos puertas a las 5 de la tarde. Es gratis. Te espero este sábado 29 en Bucaramanga.

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0: podrá separar del precioso Cristo Jesús, Señor.
1: Fuimos nosotros.

Que Dios les bendiga esta noche. Gracias sean dadas a Dios por un día más que nos regaló una nueva oportunidad para poder desenvolvernos en nuestros quehaceres cotidianos. La mano de Dios ha estado con nosotros durante este día. Nos ha cuidado, nos ha protegido y nos ha guardado aquellos que pudimos congregarnos este día. Gracias sean dadas a Dios por esa oportunidad. Vamos a la palabra del Señor, Salmo 9, versos 1 y 2, y nos dice: Te alabaré, oh Jehová, con todo mi corazón. Cantaré todas tus maravillas. Me alegraré y me regocijaré en ti. Cantaré a tu nombre, oh Altísimo. Cuando nosotros nos gozamos en el Señor, podemos alabarle con todo nuestro corazón. Es muy importante que la alabanza que nosotros le damos a Dios salga desde lo más profundo de nuestro corazón, porque es para alguien especial, es para nuestro Creador y es para alguien que nos da la vida, que nos protege, que nos sostiene, que nos ayuda y que está con nosotros en todo momento. Y pues, ¿cómo no nos vamos a alegrar en Dios si Él ha sido bueno con nosotros? Él nos ha sostenido, nos ha ayudado, nos ha bendecido, nos ha protegido durante este día. Y es importante que nosotros vayamos ante su presencia y le agradezcamos al finalizar el día. Así que vamos ante la presencia del Señor en oración y le decimos: Padre amado, en esta hora te damos gracias por tu amor, por tu misericordia, por todo lo que tú nos has dado durante las horas de este día. Gracias por tus bendiciones. Gracias porque tú has sido fiel con nosotros y no nos has desamparado. Nos regocijamos de ver todo lo que tú haces con cada uno de nosotros. Gracias, Señor, por el trabajo. Gracias por las fuerzas que nos diste para desempeñarnos en nuestras labores cotidianas. Gracias por el alimento que pusiste en nuestra mesa. Gracias por permitirnos asistir y congregarnos.

en tu casa de oración. También te pedimos perdón por nuestros pecados, porque a diario nos equivocamos y erramos. Pero grande eres tú, que tienes a tu Hijo Jesucristo como nuestro abogado, que intercede por nosotros y nos bendice. Gracias, Señor, por ese perdón que nos regalas a través de tu Hijo Jesucristo y su sangre preciosa derramada en la cruz del Calvario. Y al finalizar este día, Señor, queremos venir ante tu presencia para poder ponernos en tus manos y poder decir gracias, Señor, por estar con nosotros y poner en tus manos nuestra alma, nuestro sueño, nuestro descanso, que sea placentero, Señor, y que sea fortalecedor y reponedor, Señor, de nuestras fuerzas. Bendícenos, guárdanos y protégenos con tu mano de poder durante las horas de esta noche. Sé con nosotros, Señor, y aquellos que están padeciendo diferentes enfermedades, Señor, en tus manos yo los vengo poniendo. Que tu mano poderosa sea sobre cada uno de nosotros, que sea sanando, que sea restaurando todo aquello que sea necesario restaurar, Señor. Toda dolencia, toda enfermedad, Señor, todo síntoma, que tu mano poderosa llegue, que tu mano poderosa obre en nuestros cuerpos, Señor, y que puedan ser restaurados. Que tu mano de poder esté sobre cada uno de nosotros durante las horas de esta noche, Señor. Que seas tú con cada uno de tus siervos, Señor. Que haya sanidad en nuestros cuerpos. Que tu mano sea obrando, Señor. Y que podamos testificar esas maravillas que tú haces, que solo tú puedes hacerlas, Señor. Donde el médico no puede llegar, donde la medicina no puede llegar, tú sí puedes llegar a través de tu mano poderosa, ya que tú nos creaste, Señor. Nos ponemos en tus manos y te damos gracias, Señor. Y esperando que si el día de mañana nos regala vida, podamos estar una vez más, Señor, ante tu presencia. Gracias, Señor, en esta hora te damos en el nombre de tu Hijo Jesucristo. Amén.

0: Les invito a todos a mantener siempre la luz encendida. Feliz noche, Dios les bendiga.
1: Y ahora, mis amigos, escucharemos a Semilla de Mostaza con el tema Altísimo Señor.

Queridos amigos y amigas, en la palabra del Señor encontramos instrucción para nuestras vidas. En cambio, la clase de fruto que el Espíritu Santo produce en nuestra vida: amor, alegría, paz, paciencia, gentileza, bondad, fidelidad, humildad y control propio. No existen leyes contra estas cosas. Los que pertenecen a Cristo Jesús han clavado en la cruz las pasiones y los deseos de la naturaleza pecaminosa y los han crucificado allí. Ya que vivimos por el Espíritu, sigamos la guía del Espíritu en cada aspecto de nuestra vida. No nos hagamos vanidosos, ni nos provoquemos unos a otros, ni tengamos envidia unos de otros. Gálatas capítulo 5, versículo 22 al 23.

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1: 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Dígalo, la presencia del Señor está sobre mí.

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1: Renovación y la plenitud de Dios no basta con creer. Tienes que volverte un hijo. Te espero en la cima. Creer en Jesús no cambió mi vida. Obedecerlo, sí. Y te lo digo desde mi propia historia. No es lo mismo ser cristiano que ser hijo de Dios. Yo no conocí a Jesús, lo conocí por medio del dolor. Perdido, borracho, a punto de perder mi matrimonio y en bancarrota. Ahí entendí esto. Ser cristiano es lo mínimo. Es decir, creo en Jesús, pero sigo viviendo igual. Ser hijo es otra cosa. Es pensar como hijo, obedecer a Dios como hijo y acceder a todo lo que Dios prometió. El cristiano siente, el hijo se transforma. El cristiano pide, el hijo sabe que tiene una herencia y hereda. He visto tanta gente en estos años frustrada porque se conforman con ser cristianos y se pierde todo lo que Dios tenía para ellos. Si quieres restauración, renovación y la plenitud de Dios, no basta con creer. Tienes que volverte un hijo. Te espero en la cima. Creer en Jesús no cambió mi vida. Obedecerlo, sí. Y te lo digo desde mi propia historia. No es lo mismo ser cristiano que ser hijo de Dios. Yo no conocí a Jesús. Lo conocí por medio del dolor. Perdido, borracho.
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1: Hoy queremos verte a ti, envuelto en tu manto de luz, impactando nuestras vidas. Sí, Jesús. Y comienza a decirle: levántate en mi vida. Levántate.

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1: En ti podemos descansar. Tú eres nuestro hogar.

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1: No sé si en el transcurso de tu vida te has preguntado cuál es el secreto para lograr la felicidad. De hecho, hay una película que se llama En busca de la felicidad. Y también hay otra pregunta: ¿qué es lo que causa la tristeza? ¿Y cuál es la fórmula para poder ser felices en la vida? ¿Sabe una cosa? Cuando uno va por la calle, el rostro común de una persona lamentablemente refleja preocupación, apatía, inseguridad. Y si de repente vemos a alguien feliz, pues como que nos sorprendemos, ¿verdad? Como que ¿qué le pasa? Si tú llegas a sonreírle a alguien, como que la respuesta de miradas no es la mejor, porque como que es ¿qué le pasa? Y eso sucede, ¿sabe por qué? Porque la gente no se dedica a profundizar y averiguar cuál es la causa de la tristeza y de la felicidad. Y cuando yo miro el manual de instrucciones, la palabra de Dios, pues me enseña que la tristeza es consecuencia. Es esa sensación que de ese faltante, de eso que falta. Y cuando la persona siente que le falta algo, pues no es feliz. Por ejemplo, a una persona le puede faltar el hogar, o carece de dinero, o que no tiene descendencia, que no tiene una pareja que le quiera. En fin, la gente está triste porque no alcanza a tener todo lo que anhela. La felicidad y la alegría se producen cuando la gente empieza a lograr o a obtener eso que le falta. Y por eso escuchamos decir: si yo tuviera una casa, sería feliz. Si logro obtener este dinero, voy a estar más satisfecho. Si compro ese carro, seré orgulloso. O sea, está orgulloso de haberlo hecho. Por eso es que también la Biblia nos enseña que rico es aquel que está feliz con la parte que le corresponde en este mundo. Ahí está el secreto de la verdadera felicidad, porque nos enseña que no hay ningún problema en que nos fijemos metas y tratemos de alcanzarlas, y que no nos amarguemos mientras las conseguimos, sino que debemos alegrarnos con lo que tenemos y sentir que no nos falta nada por no poseer alguna cosa. Y es que tenemos que aprender a ver la mitad del vaso lleno y no vacío. Y mire, ¿por qué digo yo que la palabra de Dios nos enseña esto? Mire, los hijos del patriarca Isaac, estoy hablando de Esaú y Jacob. Esaú dijo: yo tengo mucho. Y Jacob le contestó: yo lo tengo todo. Y ahí está la diferencia. Y ahí está la verdadera sabiduría. Una persona que siente que tiene mucho va a querer tener mucho más. Pero si una persona siente que lo tiene todo, no va a necesitar nada más, porque alcanza la abundancia, porque alcanza esa sensación de estar feliz completo. Así que yo hoy te digo: tienes que estar alegre y satisfecho constantemente. Pero William, ¿cómo hago? ¿Cómo consigo esa satisfacción? ¿Cómo hago para llegar a todo eso que usted me está hablando? Algo que me ha enseñado a tener plenitud en mi vida es mi caminar con Dios. Si tienes a Cristo, lo tienes todo. Quizá no tengamos todo lo que deseamos, pero con Jesús, nuestro Señor y Salvador, ¿qué más necesitamos? Podemos ver en la palabra de Dios cuando el rey David decía: Jehová es mi pastor, nada me faltará. Eso es verdad. Así como dice Pablo: mi Dios pues suplirá todo lo que nos falta conforme a sus riquezas en gloria. Así que nosotros tenemos que tener gracia y paz, paz en nuestro corazón. Satisfacción de decir: Señor, gracias. No estoy diciendo que no puedas alcanzar las cosas que quieres, sí, pero eso no debe ser la motivación para ser feliz. La felicidad está aquí adentro, cuando Él llena nuestros vacíos. Así que, como dicen Colosenses: y ustedes están completos en Él, quien es la cabeza de todo principado y autoridad. Somos completos en Ti. Y gracias, Señor, por tenerte, por darnos la oportunidad de acercarnos a Ti. Y hoy, Señor, yo te pido que la persona que me esté escuchando entienda esto, digiera esto y tenga la plenitud en Ti, en conocerte, en acercarse a Ti, en ser bendecido por Ti. Tú lo llenas todo, papá. Gracias, Señor. Amén. Hoy te quiero recordar que mañana tenemos reunión presencial en el Teatro Royal. Sí, mañana domingo 28 de julio. Nuestra reunión de cada domingo al mes presencial. Son tres: a las 9, a las 11 y a la 1. Te espero. Escoge el horario que más te convenga. La entrada es libre. Carrera 13-6674 en Chapinero, en Bogotá. Así que te esperamos, para que tengamos un tiempo de acercarnos a Dios y encontrar la plenitud del gozo, que es estar en Él y con Él y vivir para Él. en el nombre de Jesús. Te mando un abrazo y que Dios te bendiga.

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0: Hallelujah. How many are hungry for more of God tonight? So Lord, we ask you to take us deeper. Deeper into your love.
1: Más profundo en tu amor.
0: Let us be bold and courageous and step out into the waters of worship.
1: Hacia las aguas de adoración.
0: Draw us by your Spirit tonight, we pray.
1: Tráenos por tu espíritu esta noche.
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1: Vamos a hablar el nombre de Cristo, príncipe de paz y Dios fuerte es él. ¡Aleluya! Usa tus manos conmigo.

0: porque nos has llenado de tu poder y nos diste la autoridad, porque la obtuviste en la cruz del Calvario, Señor. Autoridad que has dado a tu pueblo.
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alzad puertas vuestras cabezas, y alzad vosotras puertas eternas, y entrará el Rey de Gloria. ¿Quién es el Rey de Gloria? Jehová, el fuerte y valiente, Jehová, el poderoso en batalla, Él es el Rey de Gloria.

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1: Había una vez un joven llamado Elías que desde niño asistía a la iglesia, cantaba, servía, levantaba las manos. Pero un día, mientras limpiaba el altar, después de un servicio, escuchó una voz en su corazón que le preguntó: ¿lo haces para que te vean o para agradarme a mí? Esa pregunta que sintió en su corazón lo desarmó. Elías entendió que durante mucho tiempo había vivido para cumplir, para resaltar, para ser reconocido, pero no necesariamente para agradarle a Dios. Entonces decidió hacer algo distinto. En lugar de preguntarse ¿qué quiero yo?, comenzó a preguntarse: ¿esto que voy a hacer honra al Señor? ¿Esto que voy a decir refleja su carácter? ¿Esta actitud le da gloria o solo alimenta mi ego? Un día su jefe en el trabajo le propuso alterar unos números para que la empresa quedara bien. Nadie lo iba a notar, nadie. Pero Elías recordó algo: no vivo para quedar bien con los hombres, vivo para agradar al rey de mi vida. Y dijo que no. Perdió un ascenso, perdió reconocimiento, pero ganó algo más grande: la aprobación de Dios. Porque agradar a Dios no siempre te hará popular, pero sí te hará íntegro. No siempre será fácil, pero será eterno. La Biblia dice en Colosenses 1:10, para que andéis como es digno del Señor, agradándole en todo. ¿Me escuchaste? No es agradarlo a medias, no. No es agradarlo cuando conviene. Es como dice la palabra de Dios, nuestro manual: es agradarle en todo. Ser cristiano, ser creyente, no es solo llevar una Biblia en la mano, es llevar a Cristo en el corazón. No es de palabras, es de hechos, es de testimonio. Es que nuestras decisiones, nuestras palabras, nuestros pensamientos, nuestras reacciones hablen y testifiquen de quién es Él en nuestra vida. Porque cuando Cristo es nuestro Señor, no es solo el domingo en la iglesia, es el lunes, martes, miércoles, son todos los días. Es en la casa, en el trabajo, en la calle, en las redes, en la intimidad. Ahí se mide si de verdad Él gobierna tu vida. Muchos dicen: Señor, Señor, pero pocos viven como si de verdad fuera su Señor. Hoy Dios te pregunta: ¿tu vida me honra? ¿Tu forma de hablar me agrada? ¿Tu manera de reaccionar me glorifica? ¿Lo que estás haciendo está bien? Porque el mayor deseo del corazón de un hijo no debe ser ser famoso, ser rico o ser aplaudido. Debe ser ser agradable a su padre. Eso es lo más importante. Señor, venimos delante de ti con toda humildad a pedirte que nos ayudes a vivir de tal manera que nuestras decisiones te honren, que nuestras palabras te glorifiquen, que nuestras actitudes te reflejen. Quita de nosotros todo lo que no es tuyo. Quita todo orgullo, toda hipocresía, toda doble vida que tenemos a veces. Queremos una vida que te agrade, Señor, no a medias. Dile: Señor, quiero agradarte en todo. Que cuando otros me vean, no me vean a mí, sino te vean a ti. Porque tal vez muchos no van a abrir una Biblia, pero sí van a ver quién soy yo para seguirte a ti. Y quiero honrarte como soy cada día y ser testimonio. En el nombre de Jesús. Amén. Recuerda que un día te conoceré y te abrazaré. Bendiciones. 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

0: buenos días. Gracias damos a Dios por un nuevo día que nos regala el Señor, la oportunidad de abrir nuestros ojos y poder contemplar las maravillas que Dios hace. Les invito a mantener la luz encendida. Gracias a Dios por esta oportunidad de buscar su rostro a través de la primera oración del día por medio de las ondas radiales de Roca FM. Que Dios bendiga a todo el occidente de Honduras y a todos aquellos que se conectan a través de las diferentes plataformas de internet. Quiero enviar un saludo especial para mi hermana en carne y mi hermana en Cristo, Evelyn Mengíbar, hasta El Salvador. Dios te bendiga, mi hermana. Gracias por estar siempre pendiente de la primera y la última oración del día. Vamos a la palabra del Señor en esta hermosa hora. Romanos capítulo 1, verso 8. Primeramente doy gracias a Dios mediante Jesucristo con respecto a todos vosotros de que vuestra fe se divulga por todo el mundo, porque testigo me es Dios a quien sirvo en mi espíritu en el evangelio de su Hijo, de que sin cesar hago mención de vosotros siempre en mis oraciones. El apóstol Pablo es el apóstol de los gentiles. Dice que él es como el último de los apóstoles, dice su palabra, como un abortivo, llamado para llevar su evangelio a todo el mundo. Y qué maravilloso es cuando se puede hablar de la fe de otras personas y se puede poner como ejemplo, como testimonio en todo el mundo. Y qué maravilloso es ahora que a través de las diferentes plataformas, a través del internet, nosotros podemos estar conectados, podemos estar siempre en comunión, no importando el tiempo, no importando la distancia. En algunos lugares es de día, en otros lugares es de noche, pero gracias a Dios que nos podemos conectar y podemos orar los unos por los otros. Vamos al Señor en oración esta mañana para encomendar todos nuestros sueños, todos nuestros anhelos, todos nuestros deseos, para que Él sea bendiciendo cada uno de nuestros deseos, nuestros anhelos y cada una de las cosas que emprendamos durante las horas de este día. Dios amado, en esta mañana te damos gracias, bendecimos tu nombre que es sobre todo nombre. Te damos gracias por tu amor y tu misericordia. Gracias por este día nuevo que nos regalas. Gracias porque tú estás con nosotros, porque no nos desamparas, Señor. Porque siempre estás con nosotros. Porque a pesar de nuestras iniquidades, tú no haces conforme a ellas con nosotros, sino que haces conforme a la multitud de tus misericordias. Bendice, Señor, a tu pueblo en esta hermosa mañana. Que sean conectados y que sean doblados sus rodillas juntamente conmigo, Señor, para poder buscar tu rostro, para poder estar en tu presencia a través de las ondas radiales de Roca FM. Te pido que bendigas nuestra salida, nuestra entrada, aquellos que van a sus trabajos, Señor, que los lleves con bien y que durante las horas laborales tú les guardes con tu mano de poder, de toda acechanza al enemigo, de todo accidente, Señor, de todas las herramientas que usamos durante las horas de trabajo. Aquellos que se quedan en sus hogares, también bendíceles, Padre Santo, con tu mano de poder, guárdales. Guarda también esos hogares, Señor, que se quedan solos y que todos salen a diferentes actividades, Señor. Que tu mano poderosa sea cuidando esos hogares. También te pedimos por aquellos estudiantes que día a día salen a enfrentar a diferentes situaciones. Te pido por la juventud, que sea tu mano poderosa sobre cada uno de ellos, protegiéndoles, guardándoles en esos centros de estudio, que la violencia, Señor, no les alcance, que la droga, Señor, no toque sus puertas, Padre Santo, para que ellos puedan seguir adelante. Obra en la vida de ellos, Padre Santo. Obra en la vida de cada uno de sus jóvenes, Padre Santo. Te pedimos por la ciudad de Santa Rosa de Copán, todos sus alrededores, Señor, todo el occidente de Honduras y todos aquellos que se conectan a través de las plataformas de internet. Bendíceles, guárdales con tu mano de poder. En el nombre de Jesús, tu Hijo amado, te lo pedimos todo. Amén.
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1: Dicen que el león no pelea con hienas, no porque no pueda, sino porque no lo necesita. Podría destruirlas en segundos, podría rugir, atacar, aplastar, pero no lo hace. ¿Por qué? Porque el león no pierde el tiempo con lo que no vale la pena. No responde a provocaciones, no discute con quien solo viene a molestar. Observa, calla y sigue su camino. Y lo más curioso es que las hienas, aunque lo rodean, aunque lo gritan, lo provocan, no lo atacan. Solo lo ven pasar, como si supieran que tocarlo sería un error. Porque la fuerza del león no está en pelear, está en elegir cuándo no hacerlo. Y aunque lo desafíen, él se mantiene en calma, porque sabe lo que es, porque no necesita demostrarlo. Y sabe, así también hay personas que aprendieron a no responder, a no entrar en juegos ajenos, a no rebajarse, no porque sean débiles, sino porque ya no están para perder su paz por cualquier ruido. Hay momentos en la vida en los que entiendes que no todo merece tu energía, que hay cosas que no se resuelven peleando, sino ignorando, con dignidad. Y cuando aprendes eso, tu silencio se vuelve más fuerte que mil gritos. Y analizando un poco esta historia o esta reflexión, pensé en un versículo donde dice: no teman ni se acobarden delante de esta gran multitud, porque la batalla no es de ustedes, sino de Dios. Segunda de Crónicas 20:15. Creo que nada de tus circunstancias cambia en este momento tanto como para entender cuando Dios te dice: no te preocupes por eso, yo soy el que voy a pelear por ti. No gastes tus energías, porque yo estoy ahí, porque Dios te ve y te comprende y no ha dejado de luchar por ti. Así que tú y yo hoy vamos a decir: el Señor pelea por mí, Él está trabajando. Aunque no pueda ver, Él está orando. Está trabajando porque escucha el clamor de sus hijos. A veces el dolor de lo que te rodea, de tu prójimo, de lo que vives, te puede arrinconar, llenarte de miedo. Y a lo mejor miras y dices: pero yo jamás me imaginé vivir esto. Y pareciera como si el enemigo estuviera controlando todo. Pero el Dios de nuestros padres está preparado con poder y fuerza en su mano, abriendo camino. Segunda de Crónicas 26, no se te olvide. Así que adelante, porque Dios está contigo, en medio de cualquier circunstancia. Hoy tú y yo recordaremos lo que nos promete: peleará por nosotros. Y tú y yo, entendiendo eso, solamente miramos al cielo y alabamos, porque Él está obrando. Él siempre está obrando. Cierra tus ojos conmigo y dile: Padre eterno, hoy me siento tal vez acorralado, acorralada, tal vez con la espalda contra la pared sin saber por dónde voy a salir. Pero tomo esta palabra y yo sé que tú estás obrando. Yo sé que tú estás haciendo algo sobrenatural y me aferro a eso porque tú peleas por mí. Y hoy, en el nombre poderoso de Jesús, declaro que eres el único que puede pelear esta batalla y eres fuerte. Y yo solamente te voy a alabar en medio de toda esta circunstancia. Y gracias por esta dosis. Hoy, Señor, que no se me olvide, y si la tengo que escuchar 100 veces, lo voy a hacer. Pero levanto mis manos en medio de esta prueba, en el nombre de Jesús, y sé que solo es un proceso. Amén. 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
2: El cambio. ¿Qué significa cambiar? Parte 2. Y él le dijo: amarás al Señor tu Dios con todo tu corazón y con toda tu alma y con toda tu mente. Este es el grande y el primer mandamiento. Y el segundo es semejante a este: amarás a tu prójimo como a ti mismo. De estos dos mandamientos dependen toda la ley y los profetas. Mateo 22, 37 al 40. ¿Qué es la santificación? Típicamente, la santificación se define como el proceso de crecimiento que dura toda la vida, cuyo objetivo final es ser hechos a la imagen de Cristo. No es una mala definición. De hecho, quiero afirmar y enfatizar que es bíblica y teológicamente correcta. Sin embargo, si no aclaramos mejor su significado, es posible que esta definición nos guíe a pensar que la santificación es algo que no es. Considera lo siguiente. ¿Qué significa, en esa definición, ser hechos a imagen de Cristo? He hecho esta pregunta en un sinnúmero de iglesias alrededor del mundo y normalmente obtengo las mismas respuestas. Para la mayoría de la gente, crecer a la imagen de Cristo significa ser más justo, más honesto, más humilde, más servicial, aprender a poner la otra mejilla, a tolerar la injusticia, etc. En pocas palabras, crecer en santidad se trata de desarrollar el carácter de Jesús en el sentido de hacer lo que Él haría, pero no en el sentido de amar lo que Él amaría. Es decir, en la mente de muchos, ser más santo es solo ser más justo. Esta percepción de la santificación es una percepción errónea. Insisto, no por la definición en sí, sino por la interpretación que se le suele dar a la definición. La santidad es algo mucho más profundo que llegar a hacer lo bueno. La santidad es llegar a amar lo bueno. Tim Keller ha escrito: piensa por un momento en todas las maneras en las que se puede decir no a la conducta impía. Puedes decir no porque me veré mal, no porque me excluirán de los círculos sociales a los que quiero pertenecer, no, porque entonces Dios no me dará salud, riqueza o felicidad. No, porque Dios me mandará al infierno. No, porque me despertaré odiándome y perderé mi autoestima. Prácticamente todos estos incentivos usan impulsos egocéntricos del corazón para forzar el acatamiento de reglas externas. Pero es muy poco lo que hacen para cambiar el corazón mismo. La motivación no es el amor a Dios. Es la manera de usar a Dios para conseguir cosas beneficiosas: autoestima, prosperidad o aprobación social. La santificación tiene que ver con la transformación gradual de aquello que le causa placer a mi corazón: Cristo o mis ídolos. Pero no me malinterpretes. Lógicamente, cuando cambia lo que disfruto, cambia también cómo actúo. No se puede vivir lo primero sin que se produzca también lo segundo. Usando la ilustración de ayer, si el esposo verdaderamente recupera su amor por su esposa, entonces, sin lugar a dudas, dejará de frecuentar a su secretaria, no volverá tarde por las noches y comenzará a tener un trato cariñoso para con su mujer. El cambio de los afectos indefectiblemente produce un cambio de comportamiento. Es por eso que el apóstol Juan escribe: el que dice, yo he llegado a conocerle, es decir, yo lo amo, y no guarda sus mandamientos, es un mentiroso y la verdad no está en él. Pero el que guarda su palabra, en él, verdaderamente, el amor de Dios se ha perfeccionado. 1 Juan 2, 4 y 5. Es por eso que también Santiago afirma: muéstrame tu fe sin las obras, y yo te mostraré mi fe por mis obras. ¿Recuerda las conocidas palabras de Lutero? No somos salvos por obras, pero no somos salvos sin ellas. Parafraseando su famosa frase, no crecemos en santidad por hacer buenas obras, pero tampoco crecemos sin ellas. Como vimos ayer, el dolor de Dios es el de un esposo cuya esposa ha sido infiel. La solución a esta realidad no es un mero cambio de comportamiento, es un radical y sentido intercambio de amantes. Después de todo, en el verso 40, Jesús fue muy claro. Toda la ley y todas las exigencias de los profetas, es decir, de la Biblia entera, se basan en estos dos mandamientos: amar, amar, amar a Dios y amar al prójimo. Para orar y meditar a lo largo del día. El objetivo final del cambio es encontrar a Dios precioso.

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1: No puedes vivir en pecado y tener comunión con Dios. Esa es la verdad que escuchamos hoy en A Través de la Biblia, mientras nuestro maestro Samuel Montoya nos lleva a Primera de Pedro, capítulo 4, versos del 1 al 4. Le advierto, esta no es una sección de las Escrituras sencilla o fácil. De hecho, el Dr. Magui, autor de este estudio bíblico, dice que este pasaje en particular lo perturbó en el pasado, pero a medida que desglosa estos cuatro versículos, hay mucha verdad que sé que usted querrá escuchar. Así que por favor, quédese con nosotros. Estamos en A Través de la Biblia, el programa donde conocemos a Dios en su palabra. Soy su anfitrión, Heyel Ortiz. Iniciemos nuestro tiempo en oración. Padre Celestial, te damos gracias porque podemos estudiar tu palabra. Te pedimos que nos des sabiduría para que podamos entender lo que tu palabra enseña. Que este estudio responda preguntas y aclare dudas. Te lo pedimos en el nombre de Jesús. Amén. Y ahora, iniciamos nuestro recorrido bíblico de hoy con las enseñanzas del Dr. Magui en la voz de nuestro maestro Samuel Montoya.
2: En nuestro recorrido por la primera epístola del apóstol Pedro, llegamos hoy al capítulo 4. Entramos aquí en una parte donde se nos presenta que el sufrimiento produce obediencia a la voluntad de Dios. Y esto hace de este capítulo un capítulo muy importante, por cierto. Es un capítulo que usted y yo necesitamos considerar hoy. El versículo 1, pues, de este capítulo 4 de la primera epístola del apóstol Pedro dice: «Puesto que Cristo ha padecido por nosotros en la carne, vosotros también armaos del mismo pensamiento, pues quien ha padecido en la carne terminó con el pecado». Debemos confesar que tenemos una nueva idea en cuanto a lo que indica este versículo. Es un versículo que ha causado mucho problema y dificultad, y usted puede notar eso en nuestras notas, ya que allí tenemos muy poco que decir. En realidad, nuestras notas son bastante breves a través de esta sección, y es a causa de la necesidad que son breves. Nosotros tratamos de dilucidar, de aclarar esto en nuestro estudio, pero nunca hemos entrado en mucho detalle en este versículo. Y nos ha sorprendido el descubrir que otras personas también han sentido lo mismo y lo han tratado de la misma manera, o lo han dejado de lado y no han tratado este versículo con mucho detalle. Confiamos nuevamente que el Espíritu de Dios pueda dar

darnos una idea en cuanto a lo que aquí se menciona, algo que sea de ayuda para nosotros. Ahora aquí dice, puesto que Cristo ha padecido por nosotros en la carne. Ahora el comienzo de este versículo indica que se refiere a algo que ya se ha visto en el capítulo 3, específicamente en el versículo 18, donde leímos, porque también Cristo padeció una sola vez por los pecados, el justo por los injustos, para llevarnos a Dios, siendo a la verdad muerto en la carne, pero vivificado en espíritu. Estos dos versículos van juntos. Y como indicamos en nuestro programa anterior, vamos ahora a tratar esto ya que hemos entrado en esta sección en particular. Esto nos recuerda una vez más que el Señor Jesucristo, en su cuerpo humano, no solamente padeció el dolor y el sufrimiento, sino que Él en realidad murió. Y eso fue en la carne. Existe un libro muy popular y su título es «Cuando Dios murió». Amigo oyente, Dios no murió. Y la teología que salió hace algunos años de que Dios está muerto, bueno, eso es falso porque Él nunca murió y no está muerto en el presente, ni siquiera ha estado enfermo. Cristo murió en su cuerpo humano, el cual Él tomó en Belén. El escritor de la Epístola a los Hebreos dijo que Él fue tentado de la misma manera en que nosotros. Él sabía lo que era sufrir. Él sabía lo que era llorar. Él sabía lo que era derramar lágrimas. Él sabía lo que era tener un corazón quebrantado. También sabía lo que era regocijarse. Él era un ser humano perfecto, y Él murió en ese cuerpo humano. Él puso fin a su relación con los pecados del hombre cuando murió en la cruz, porque Él llevó el castigo de los pecados en su propio cuerpo. Se nos dice en el capítulo 2, versículo 24 de esta misma primera epístola del apóstol Pedro, quien llevó Él mismo nuestros pecados en su cuerpo sobre el madero, para que nosotros, estando muertos a los pecados, vivamos a la justicia, y por cuya herida fuisteis sanados. Aquí se nos dice tres veces que Él estuvo en su carne, y en su carne fue que Él pagó el castigo por los pecados del hombre. Esto nos lleva a decir lo siguiente, que Él no murió en pecado, ni tampoco murió bajo el pecado, sino que Él murió al pecado. Él tomó mi lugar, Él tomó su lugar, y Él pagó el precio de ese castigo. De aquí en adelante, Él no regresará a morir por el pecado. Cristo ya no tendrá nunca más una relación al pecado en sí mismo, ya que Él regresó de entre los muertos. Cuando Él regresó de entre los muertos, ya habiendo resucitado, Él regresó en un cuerpo glorificado. Él fue vivificado en espíritu, como se nos dice en ese versículo 18 del capítulo 3. Cuando el Señor Jesucristo resucitó de entre los muertos, Él tiene una vida que ahora vive en un cuerpo. Él se encuentra allí arriba, en un cuerpo que está completamente dedicado al servicio de Dios, porque Él es Dios. Y Él disfruta de un acceso completo y libre a Dios y a toda la creación, en su cuerpo. Cristo puede poner ese beneficio a nuestro alcance. Ahora, se nos dice aquí que nosotros debemos armarnos del mismo pensamiento, es decir, que debemos tener el mismo pensamiento. Hay quienes tratan de decir que esto es como una resolución, pero no es nada de eso. De paso, digamos que este es un versículo bastante difícil. Es el pensamiento que lleva a la resolución. ¿Y cuál es? El ser del mismo pensamiento. Ahora, de esto es de lo que hablaba el apóstol Pablo cuando dijo, «Haya pues en vosotros este sentir que hubo también en Cristo Jesús». Él ha sufrido en la carne, y él dice, «Pues quien ha padecido en la carne, terminó con el pecado». Para explicar esto, debimos consultar a gran número de escritores, y muchos de ellos evitaban hablar de esto completamente. Lo que antes causaba mucha confusión en la explicación de este versículo es la palabra «powel», que en realidad significa «terminar», es decir, indica «cesar», en una voz activa. Eso es lo que significa esta palabra «powel». En realidad, el apóstol Pablo lo expresa de esa manera en su primera epístola a los Corintios, capítulo 13, versículo 8, donde dice «y cesarán las lenguas». Si uno sale a caminar en alguna ciudad de Grecia, cuando llega a un lugar donde las autoridades quieren que la gente se detenga, se coloca un cartel que dice «pare». Esa es la voz activa. Ahora, cuando leemos allá en la primera epístola a los Corintios que «cesarán las lenguas», allí se está utilizando la voz activa, «cesarán». Sin embargo, aquí en la primera epístola del apóstol Pedro, el énfasis se coloca en la voz del medio. Es decir, ya que esto no es activo, y un verbo activo indica que el sujeto hace algo,
sino un pasivo.

activo, o en el griego aquí es el medio, esto indica que el sujeto recibe cierta acción. El sujeto no hace nada. Por tanto, el doctor Thayer, en su estudio de palabras, lo traduce directamente como sigue: Él ha sido librado. Ahora, si usted ha sufrido en la carne, usted ha sido librado del pecado. ¿Y qué es lo que quiere decir con eso? Bien, vamos a observar esto por un momento. En primer lugar, tendríamos que decir que Dios hoy utiliza el sufrimiento para guardarlo a usted del pecado. Estamos seguros que muchos de nosotros hemos experimentado eso. El sufrimiento nos guarda del pecado. Pero Pedro está diciendo mucho más que eso. Esta palabra que se usa aquí indica que ha sido librado del pecado. Ahora eso indica que Dios ha realizado una provisión adecuada para usted y para mí para poder vivir la vida cristiana. Como dice el doctor Griffith Thomas, este versículo aquí en la primera carta del apóstol Pedro expresa en muy pocas palabras lo que Pablo dice en el capítulo 6 de su epístola a los Romanos. ¿Y qué es eso? Bueno, es la provisión que Dios ha hecho para usted y para mí para que podamos vivir la vida cristiana. Pedro ha presentado esto de una manera muy clara, que nosotros hemos renacido por la palabra de Dios y el Espíritu de Dios. Y el Espíritu de Dios, por la palabra de Dios, producirá el Hijo de Dios. Y ese Hijo de Dios ahora tiene una nueva naturaleza. Esa nueva naturaleza no va a vivir en el pecado. La ilustración, y esta es una ilustración bíblica y se utiliza mucho, es el hijo pródigo. El hijo pródigo fue a la pocilga, pero amigo oyente, él no era un cerdo. Él tenía la naturaleza de su padre. Él había vivido en una mansión maravillosa. Y este muchacho tenía la misma naturaleza de su padre y a él no le gustaba comer en el pesebre allá en la pocilga. A él no le gustaba comer los desperdicios que comían los cerdos. A él le gustaba sentarse a una mesa bien tendida, con un mantel blanco y limpio, comer con un cuchillo y tenedor decentemente, tener ante él un buen pedazo de carne y los otros alimentos que hacen una buena comida. Ese muchacho no apreciaba mucho el tener que cuidar la pocilga. Él tenía la naturaleza de su padre. Ahora, eso es lo que Pedro está diciendo aquí, y él está diciendo lo mismo que Pablo decía. Usted ahora está identificado con Cristo. Cuando usted va al Señor Jesucristo y ha nacido de nuevo, el Espíritu de Dios le ha bautizado. Es decir, Él le ha identificado a usted con Cristo. Ahora permita que esa forma de pensar, ese pensamiento, esté también en usted. Cristo se encuentra allá arriba, a la diestra de Dios, completamente dedicado al servicio de Dios por usted y por mí. Ahora, ¿piensa usted realmente, amigo oyente, que si usted ha renacido, que si usted ha llegado a ser verdaderamente un hijo de Dios y tiene una nueva naturaleza, ¿piensa usted, amigo oyente, que puede vivir, que puede continuar en el pecado? Amigo oyente, podemos decir que somos calvinistas y aquellos que escuchan lo que decimos por radio saben que ponemos mucho énfasis en la seguridad del creyente. Pero creemos que a veces eso se enfatiza demasiado y muchos de nuestros amigos armenios necesitan ser escuchados. Esa es la razón por la cual sentimos tanta amistad hacia los pentecostales. Ellos están produciendo una doctrina que ha sido prácticamente olvidada y es la santidad. Y esa es la vida que debería vivirse por Dios en el presente. Amigo oyente, usted no puede ser un hijo de Dios y continuar viviendo en la pocilga. Si usted hace eso, entonces usted es un cerdo. Los cerdos son los que viven en las pocilgas, y les gusta, pero allí no viven los hijos. Por tanto, él dice aquí que Dios ha hecho ciertos arreglos para nosotros. Nacidos de nuevo, en nosotros mora el Espíritu, hemos sido bautizados por el Espíritu, identificados con Cristo, y ahora el Espíritu de Dios, como el apóstol Pablo indica no solo en Romanos capítulo 6, sino también en el capítulo 7 de su epístola a los Romanos, demuestra que uno es derrotado si continúa viviendo en la carne. Pero en el capítulo 8 de esa epístola a los Romanos, Dios proveyó al Espíritu Santo para vivir por el poder del Espíritu, y nuevamente regresamos a esto. Esta no es la voz activa. Aquí tenemos una palabra que no quiere decir cesar. Hemos sido librados. Dios ha provisto de todo para que usted y yo no tengamos que vivir en el pecado. Y estos graves pecados en los cuales vivía esa gente, muchos de nosotros los tenemos. Pero son pecados en los cuales no debemos vivir. Eso sería algo imposible para nosotros. El hijo podría ir a la pocilga, pero podemos estar seguros que él no va a permanecer allí.
Un día él tendrá que levantarse y dirá, me levantaré.

0: e iré a mi padre. Amigo oyente, si usted está viviendo en el pecado hoy y se siente cómodo en eso, entonces dudaríamos de su salvación. Porque si usted es un hijo de Dios, usted no puede hacer eso. Eso es algo importante de notar. Hay personas que preguntan, ¿puede un creyente hacer esto o aquello? Quizá lo haga una vez, pero si viviera en eso, entonces hay algo allí que está completamente mal. Este es un versículo muy importante, por tanto, le hemos dedicado bastante tiempo. Queremos seguir adelante, pero antes diremos esto. Un hijo de Dios con una nueva naturaleza desea complacer a Cristo en todas las cosas. Y si usted no lo hace, entonces hay algo que anda muy mal. Esa es la razón por la cual creemos que el estudio de la palabra de Dios es algo esencial para el presente. Sabemos que hoy estamos interpretando algo con un instrumento de una sola cuerda. No somos músicos, así que solo tenemos una sola cuerda. Es decir, que hace falta la totalidad de la palabra de Dios. No sencillamente unos cuantos versículos, de los cuales uno puede sacar algún pequeño sistema, algún sistema legal, por el cual uno tiene que tratar de vivir. Y que si usted sigue eso, entonces podrá vivir la vida cristiana. Usted no puede vivir la vida cristiana siguiendo ciertas reglas, amigo oyente. Usted solo puede vivir la vida cristiana teniendo la misma forma de pensar de Cristo y teniendo el Espíritu de Dios actuando en usted para agradar a Dios y para abstenerse de hacer cosas que pueden traer una desgracia. Bien, sigamos adelante. En el versículo 2 de este capítulo 4 de la primera epístola del apóstol Pedro leemos, «Para no vivir el tiempo que resta en la carne conforme a las concupiscencias de los hombres, sino conforme a la voluntad de Dios». Pablo se expresa de una manera bastante fuerte en cuanto a esto, como usted bien recuerda cuando lee el capítulo 8 de la Epístola a los Romanos. Allí él se expresa de una manera muy vigorosa. Él dice, «Porque los que son de la carne piensan en las cosas de la carne, pero los que son del Espíritu, en las cosas del Espíritu. Porque el ocuparse de la carne es muerte, pero el ocuparse del Espíritu es vida y paz». Escuche bien, «el ocuparse de la carne es muerte». ¿Qué es lo que quiere decir? ¿Que pierde usted su salvación? No, amigo oyente. Quiere decir que está muerto a la comunión con Dios. El apóstol Juan en su primera epístola, capítulo 1, versículo 6, dice, «Si decimos que tenemos comunión con Él y andamos en tinieblas, mentimos y no practicamos la verdad». Amigo oyente, usted no puede vivir en el pecado y a la vez tener comunión con Dios. Eso es lo que está evitando que la gente se acerque a la palabra de Dios. Esa es la razón, debemos confesar, por la cual los creyentes son una minoría. Y al pasar a través de la Biblia de la manera en que lo estamos haciendo nosotros, nos damos cuenta que estamos hablando a una minoría entre esa minoría, porque hay muchos en el presente que están tratando de encontrar algún atajo para la vida cristiana. Amigo oyente, no hay ningún atajo. Dios dijo que Él utilizaría el sufrimiento en su vida para evitar que usted pecara. Ahora Él dice aquí que usted no puede continuar viviendo en los pecados de la carne conforme a las concupiscencias de los hombres, sino conforme a la voluntad de Dios. O usted vive para complacer a los hombres, amigo oyente, o va a vivir para complacer a Dios. No puede hacer ambas cosas. Y en el versículo 3 continúa Pedro diciendo, «Baste ya el tiempo pasado para haber hecho lo que agrada a los gentiles, andando en lascivias, concupiscencias, embriagueces, orgías, disipación y abominables idolatrías». Simón Pedro señala aquí los pecados. En cierta ocasión se le preguntó a un amigo cuál era la causa o el secreto del ministerio de un gran predicador. Y ese hombre contestó, «Él predica sobre el pecado, y él siempre es específico cuando habla en cuanto al pecado». Él lo presenta de una manera muy clara. Pues bien, amigo oyente, Simón Pedro lo presenta aquí de una manera muy clara también. Él dice, «Baste ya el tiempo pasado para haber hecho lo que agrada a los gentiles andando en lascivias». Es decir, vivir en el sexo en el presente. Luego dice, «concupiscencias». Y eso incluye muchas cosas. Continúa, «embriagueces, orgías, disipación y abominables idolatrías». Se nos dice hoy que el amor al dinero es la raíz de todos los males, pero el codiciar es una idolatría. Estas son las cosas que le apartan a uno de Dios, y Él las presenta aquí de una manera muy clara. Uno no tiene que tratar de imaginarse lo que Simón Pedro está tratando de decir. Tememos que en nuestros días hay muchas personas que no son muy claras en cuanto a esto. Cierto bromista dijo lo siguiente: si usted tiene religión, usted no lo sabe. Y si usted lo sabe, entonces no la tiene. Y si usted no la tiene, usted no puede perderla. Y si usted la pierde, usted nunca la tuvo. Y si usted nunca la tuvo, entonces no puede tenerla. Algunas de las conversaciones que escuchamos hoy parecen decir las mismas cosas que esta persona. Amigo oyente, uno puede decir las cosas de una manera muy clara, y esto está escrito aquí en palabras bien grandes. Esto está escrito en cartelones en la palabra de Dios, y nadie puede perder el sentido de lo que se está diciendo. Ahora, el versículo 4 de este capítulo 4 de la primera epístola del apóstol Pedro dice: a estos les parece cosa extraña que vosotros no corráis con ellos en el mismo desenfreno de disolución y os ultrajan. Amigo oyente, o usted complace a Dios o complace a los hombres. Si usted está complaciendo a los hombres, entonces no está complaciendo a Dios. El Señor Jesucristo dijo que el mundo le odiaba a Él y que nos iba a odiar a nosotros también. Y si eso no sucede, entonces hay algo que no anda muy bien. Estas son las cosas que necesitan decirse y nosotros estamos tratando de decirlas. Bien, amigo oyente, vamos a detenernos aquí por hoy. Continuaremos, Dios mediante, en nuestro próximo programa. Y como es nuestra costumbre, les sugerimos leer el resto de este capítulo 4 de la primera epístola del apóstol Pedro para estar así más familiarizado con su contenido para nuestro próximo estudio. Es nuestra oración que el Señor colme su vida.
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Deja que el río del Señor se meta en tu vida. No trates de salvarte, no trates de salvarte. Estás en los brazos del Señor. Cierra tus ojos y vete a lo más profundo. Aleluya. Vete a lo más profundo. Dile, Señor, abrázame, sumérgeme. Aunque no pueda estar de pie, Señor, en esa noche.

Michael Yaroy, de dar un aplauso fuerte, aleluya. Dáselos, aleluya. Ahora dar un aplauso fuerte al Padre, al Hijo y al Espíritu Santo. Dáselo con vida, aleluya. Dáselo con vida. Él está aquí en esta noche. Él está aquí.

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0: ¿Cómo estás invirtiendo tiempo y esfuerzo en tus amistades? ¿A quién podrías incorporar ahora a tu grupo de amigos? El pensamiento de hoy está escrito por Sheridan M. Boyce. Sheridan escribe: la gente se siente cada vez más sola. En Estados Unidos, desde 1990, la cantidad de personas sin amigos se ha cuadruplicado. Algunos países europeos tienen un 20% de la población que se siente sola. Y en Japón, algunos ancianos se han vuelto delincuentes para ir a la cárcel y tener compañía. Los emprendedores han propuesto una solución para esta soledad epidémica: alquilar un amigo. Por un arancel por hora, esas personas se reúnen contigo en una cafetería o te acompañan a una fiesta. A alguien que se dedica a esta tarea se le preguntó quiénes formaban su clientela y dijo: profesionales de 30 a 40 años de edad que trabajan muchas horas y no tienen tiempo para hacer amigos. Eclesiastés 4 describe a una persona que está totalmente sola, sin hijo ni hermano. No cesa de trabajar, pero se siente insatisfecha. ¿Para quién trabajo yo?, se pregunta ante su grave situación. Mucho mejor es invertir en personas que aliviarán la carga y ayudarán. En definitiva, tener éxito sin amistades es vanidad. El versículo 12 nos dice que un cordón de tres dobleces no se rompe fácilmente, pero tampoco se entrelaza con rapidez, puesto que los amigos verdaderos no pueden alquilarse. Invirtamos tiempo en forjar amistades con Dios como la tercera hebra que nos une. Oremos. Padre, ayúdame a ser un amigo leal. En el nombre de Jesús. Amén. El pensamiento de hoy fue traído a ustedes de parte del ministerio Nuestro Pan Diario.
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Quita toda hipocrisia importada esta noche. Quita toda máscara religiosa. Y hagas lo que tengas que hacer en la presencia de Dios ahora. Rasga tu corazón y no tus vestidos, dice la palabra. Lloren los sacerdotes entre la entrada y el altar. Busquemos el rostro. Busquemos que el rostro de Dios resplandezca.

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0: Hola, le habla Sixto Porras y quiero darle la bienvenida al programa de hoy de Enfoque a la Familia. En este programa queremos tomar un tiempo para compartir acerca de maneras en que usted puede impactar a sus hijos y a las siguientes generaciones. Hoy me acompaña Curtis Klewett. Él dirige un ministerio que se llama Hijos del Rey, así es traducido en español. Es esposo de Patty, padre de 4 hijos. Actualmente enseña el programa 3G y lo ha convertido en un extraordinario libro. Es conferencista internacionalmente y vive ya por muchos años en Barcelona, España. Por eso va a escuchar un extraordinario acento español. Bienvenido, Curtis, a Enfoque a la Familia.
1: Muchas gracias, Sixto. Sí, un acento extraño hay porque es parcialmente castellano con el ceísmo y parcialmente americano, que no puedo evitar.
0: Pero me gusta esto. Gracias por amar Iberoamérica, por todo lo que has contribuido desde España en Iberoamérica, por tu amor por las familias que vivimos en Iberoamérica y también gracias por lo que has hecho por Enfoque a la Familia. En el pasado nos has ayudado a poner los programas en castellano para que se hicieran en España y eso lo apreciamos mucho. Pero vamos al tema. Yo quiero sacar el jugo de todo lo que has investigado alrededor de este libro. ¿Qué significa vivir más allá de su vida?
1: El título del libro es 3G, cómo vivir más allá de tu vida y cómo pasar a tu segunda generación los valores que son más importantes a tu vida y no solo pasar a ellos, sino a través de ellos a una tercera y posiblemente una cuarta generación. Y viene de una inquietud que nos golpeó hace unos años, de ver cada vez más hijos e hijas de nuestros amigos, otros que están en ministerio o liderazgo en distintos lugares, empresas, etcétera, pero que fueron con más virtud que nosotros, pero por alguna razón sus hijos no siguieron su ejemplo ni sus ideas, rechazaron todos los valores de la familia. Y de ver eso nos asustó verdaderamente. Y entonces un día decidimos hablar con nuestros 4 hijos y ver qué está pasando, porque no quisiéramos que la misma cosa pasara a ellos. Y entonces un día en el coche declarábamos una reunión familiar. Es decir, cerramos todas las puertas, tener un público cautivo y preguntamos a ellos sobre su estado. ¿Cómo están? ¿Están en drogas? ¿Están ya en cosas secretas? Y han dicho, no, papá, estamos bien. Pero entonces les planteamos la pregunta, ¿qué hemos hecho o no hemos hecho como padres que os ha permitido evitar esta pista de destrucción de tus compañeros? Y nuestra hija mayor dijo, vacaciones familiares. Y de verdad, Sixto, esto nos sorprendió. Estuvimos esperando más, pues, unas cosas sobre nuestra buena manera de criar o nuestro ejemplo. Pero no, ella ha dicho, ¿sabes? Cuando estamos en tiempos informales y vosotros, nuestros papis, no tenéis alguna agenda, alguna otra reunión en que hay que ir y somos el centro de vuestra atención, entre las historietas y las risas y el tiempo juntos, esto es cuando nosotros percibimos qué es de ser un Klewett. Y esto es algo que nos picó y nos empezó un viaje de investigar y pensar cuáles son las herramientas que son bíblicas y diseñados por nuestro Creador para pasar las lecciones que nos ha costado toda la vida aprender, las cosas más preciosas que tenemos a nuestra segunda generación, ya sea biológica como hijos o práctica como gente que siguen o incluso empleados en una empresa. Nos ha impactado, ya hemos escrito un libro y todavía estamos aprendiendo más y más sobre este diseño del Creador, que es su idea.
0: La pregunta que surge ahora es, ¿cómo puede alguien establecer valores en las vidas de las generaciones siguientes? Porque bien estableces en el libro la premisa de que enseñamos a que tengan éxito profesional, enseñamos a que les vaya bien hoy, pero no los estamos formando para que ellos tengan éxito generacionalmente. ¿Cómo sembrar estos valores en sus vidas?
1: Es la pregunta primordial, porque hay mucha gente que han vivido una vida extraordinaria, y después sus hijos son un desastre. Puedes ver a banqueros que han amontado mucho dinero y han preparado mucho para sus hijos, pero por no tener que trabajar, sus hijos pues malgastan todo y son tan pobres después que antes. Hay ministros y pastores que han sido un ejemplo fantástico y al final de su vida, sus hijos solo tienen resentimiento por el tiempo que no ha pasado con la familia, por ser tan ocupado, digamos, por hacer cosas bien. Y antes de contestar tu pregunta, tal vez algo que va a darnos un fundamento de la cuestión, es considerar uno de los hombres que yo admiro más de la historia bíblica, digamos, un hombre que se llama Samuel. Uh-huh. Algunos oyentes seguramente recuerden Samuel, era un chico de 8 años, escuchó del Señor y llegó a ser el líder de Israel. Y era un hombre de templanza, un hombre de integridad, de liderazgo de sobra. Pero algo muy curioso pasó al final de su vida. Y siempre planteamos una pregunta, digamos, teológica a la gente. Y la pregunta es, ¿por qué el pueblo de Israel, con un líder tan ejemplar, decidió pedir por un rey en vez de seguir la línea de liderazgo de Samuel? Y muchas personas dicen, bueno, ellos quisieran ser como los otros países que todos tenían rey. Pero cuando abres las Escrituras y ves en 1 Samuel 8, 4 y 5, la Biblia dice que los ancianos vinieron a Samuel y dijeron, tú eres viejo y tus hijos son un desastre. Tus hijos no siguen tus maneras y entonces por eso elígenos un rey. Y la cosa interesante así es que un hombre que ha vivido con toda integridad todo de su vida, tal vez pensando mi ejemplo va a ser suficiente para criar a mis hijos, no fue la verdad. Y hay muchas personas hoy en día que empiezan con la idea, sí, yo quiero ver algo reflejado en mi segunda generación, pero están respaldándose en el ejemplo solo. Y no reconocen que hay otros pasos que hay que hacer. Porque después de la muerte de Samuel, no hubo rastro de ninguna de las cosas para las cuales él había trabajado todo de su vida.
0: ¿Cuáles serían estas cosas prácticas? ¿Un empresario nos escucha o posiblemente un banquero va llorando en el auto y dice, yo soy ese? Tengo dinero, soy exitoso, pero he perdido a mis hijos. ¿Qué debo de hacer con mis hijos pequeños?
1: Una de las cosas importantes es prestar atención a lo que llamamos momentos oportunos de aprendizaje. Porque valores están pasados no por seminarios, no por simplemente una enseñanza, ni una reunión familiar, sino cuando estás junto viviendo experiencias conjuntas. En estos momentos ocurren preguntas, ocurren cosas que no esperas muchas veces, lo que llamamos estos momentos oportunos de aprendizaje. ¿Qué son? Puede ser un chico de 5 años que está tirando el delantal de su madre, diciendo, mamá, ¿de dónde vienen los bebés? Eso es un momento oportuno. Y muchas veces la respuesta más común es, pues pregúntale a tu padre. Pero hay estos tiempos cuando se abre el corazón, muchas veces en tiempos de éxito o fracaso, cuando la emoción está asociada con una ocurrencia, es cuando hay posibilidad de impactar a la persona. Y muchas veces en nuestra cultura, que está avanzando cada vez más tecnológicamente aislado, estos momentos no ocurren tanto a menudo. Para un hombre de negocios, por ejemplo, a nosotros utiliza sistemas como Zoom o como Skype para tener reuniones internacionales y son muy eficaces. Pero ya no tenemos estos momentos en el camino, en el avión, en el restaurante, antes y después. Uh-huh. Cuando en estas conversaciones informales ya se nota qué está detrás de las acciones, por qué hacemos lo que hacemos. Y muchas veces, tanto en la familia como en la empresa, no tenemos tiempo de contar estas historias. Lo que hay una palabra exótica alemana que dice lo Heilige Geschichte, las historias santas, cómo empezó la empresa, cómo empezó la iglesia, cómo empezó Enfoque a la Familia. Y los nuevos empleados no tienen esta oportunidad de saber el por qué hacemos lo que estamos haciendo. Uh-huh. Y el por qué son los valores. Uh-huh. Y estas historias dicen, bueno, tuvimos estas ocurrencias, esas vivencias, estos desastres, y por eso nuestra política o nuestra cultura es así. Y en cualquier empresa, en cualquier familia, si la gente que tiene el apellido Klewit va a tener algo de mi influencia, va a ser estos valores. Si una empresa, los empleados no saben el por qué detrás de cierta política o cierta protocolo, entonces ellos solo están haciendo trabajo, pero no de corazón. No saben la razón. Y entonces, paso número uno para mí es aprender a prestar atención a momentos oportunos, incluso propulsar o instigar estos momentos. Para familias puede ser tiempos de vacaciones familiar, puede ser simplemente tener esto en mente y decir, cuando hay un momento especial, yo necesito aprender cómo parar todo y procesar con mi hijo, con mi hija, con mi empleado, lo que acaba de ocurrir. Y entonces atar valores con lo que ha pasado. Uh-huh. Y podemos dar muchos ejemplos. Un hijo que viene del cole y está muy enfadado con su profe porque ha sido injusto. Y entonces viene a casa enfadado. La primera cosa que hace un padre, dame el número de teléfono de este profesor y voy a decirle una cosa. Pero de preguntar, ¿qué ha pasado? Eso es interesante. Entonces, tú piensas que estaba injusto contigo y muy enfadado. ¿Qué pasa cuando tú estás enfadado? ¿Cómo tratas a tus amigos? ¿Qué piensas que puede ser detrás de eso? Y si eres un creyente, es fácil decir, ¿podemos orar por tu profesor? Y esto, claro, no va a ocurrir normalmente, pero es un proceso de atar unos valores que tal vez está aprendiendo en la iglesia, uh-huh, en la familia, a la situación que ha provocado una perturbación emocional. Esto va a ser un momento donde un valor es visible y es, digamos, atable a su propia vida y su propia experiencia. Es allí donde los valores se afijan.
0: Como bien lo has dicho en tu libro, si usted quiere guiar a sus hijos al éxito, cuénteles historias. Uh-huh. Si quiere marcar generaciones, cuéntele muchas historias. Uh-huh. Y tal y como lo mencionas varias veces, mencionas Deuteronomio 6, del 6 al 9, grábense estas palabras en su mente, en su corazón, y cuéntenlas, háblenlas a sus hijos en la mañana, al estar en la mesa, cuando anden por el camino, al levantarse, al acostarse. Es la forma en que vamos construyendo un carácter fundamentado en valores. Curtis, este tema está extraordinario y quiero invitarte al siguiente programa porque apenas estamos comenzando. ¿Sería posible que regreses al siguiente programa para seguir hablando del tema?
1: Con muchísimo gusto.
0: Muchísimas gracias. Y usted que nos escucha, quiero contarle que hemos creado un curso en la Universidad de la Familia que se llama Hijos Exitosos. 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El curso se llama Hijos Exitosos. Le enseña acerca de las formas en que usted puede orientar a sus hijos y guiarlos al éxito. Gracias por haber estado con nosotros y espero que nos acompañe en el siguiente programa donde estaremos conversando con Curtis la segunda parte de su extraordinario libro 3G. Soy Sixto Porras de Enfoque a la Familia.

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2: Evidencias de sobrenaturalidad, parte 1. Alegría pusiste en mi corazón, mayor que la de ellos, cuando abundaban su grano y su mosto. Salmo 4:7. ¿Cómo definirías la sobrenaturalidad? O mejor aún, ¿cuáles dirías que son las evidencias que mejor demuestran que alguien sobrenatural se encuentra presente en la vida de un cristiano? Aquellos que no creen en Dios suelen exigir evidencias de que Él verdaderamente existe. Y quizás estén en su derecho de hacerlo. En la mayoría de los casos, demandan algo que demuestre empíricamente que Dios es real y que está activo. Este tipo de demanda no es algo nuevo. Jesús mismo tuvo que tolerar esta clase de exigencia. A otro salvó, a sí mismo no puede salvarse. Rey de Israel es, que baje ahora de la cruz y creeremos en él. Dice Mateo 27:42. En otras palabras, muestra que verdaderamente eres quien dice ser, haciendo algo que nadie más puede hacer. Lo que exigieron los testigos de la cruz no es distinto a lo que cualquier persona pensante exige hoy. Si Dios verdaderamente está dentro de ti, ¿no debería haber evidencias de lo sobrenatural en tu persona? La sobrenaturalidad puede ser definida como la capacidad para vivir una vida no normal. Es decir, llevar un estilo de vida que solo puede ser explicado por la presencia de Dios en mi corazón. Ahora considera la siguiente pregunta. Si tuvieras que elegir un aspecto, aunque hay varios, y los iremos examinando a lo largo de los próximos días. ¿Qué evidencia de transformación no normal hay hoy en tu corazón que muestra que verdaderamente Dios está allí? Piénsalo. ¿Ir a la iglesia todos los domingos? Lo dudo. Los testigos de Jehová también hacen esto cada semana. ¿Leer la Biblia? ¿Pero acaso no leen los mormones sus propias escrituras? ¿La oración? ¿En serio? Los musulmanes oran 5 veces al día. ¿Cuántas veces al día oras tú? ¿Por qué no lo consideras mejor? ¿A qué apuntarías si tuvieras que justificar que el Dios que creó el universo está dentro de ti? Antes de responder esta pregunta, quisiera que consideráramos un punto muy revelador. Creo que si tuviéramos que describir a la sociedad actual, podríamos hacerlo con una sola palabra: consumista. ¿Pero por qué consumimos? Más allá de si hablamos de consumir pornografía, series de televisión, redes sociales o un nuevo corte de pelo, la razón más profunda por la cual todos consumimos es siempre la misma. Buscamos fuera de nosotros algo que satisfaga el vacío que sentimos dentro de nosotros. En otras palabras, consumimos porque estamos convencidos que aquello que consumamos nos dará plenitud y felicidad. Ahora estamos listos para responder nuestra pregunta. Si lo normal es consumir, si lo natural es buscar llenar el vacío del corazón, si lo más común es que todo el mundo se agote buscando vida donde no la hay. ¿Qué sería lo sobrenatural, lo no normal y lo no común? Un corazón lleno, satisfecho y con verdadero contentamiento. En otras palabras, una persona que viva lo que afirma el Salmo 4:7. Alegría pusiste mi corazón, mayor que la de ellos, cuando abundan su grano y su mosto. ¿Llegas a captar la ironía del pasaje? Te la traduzco. Cuando realmente disfrutas a Dios, estás más alegre que un borracho. ¿Puedes verlo ahora? Tener el corazón satisfecho es algo sobrenatural. Es el resultado de que todo lo que Dios es decir, su gloria, sea para mí algo real y que me llena. Si quieres, puedes ver esta misma idea en Filipenses 4, 11 al 13. ¿Sabes por qué el contentamiento es una de las mayores evidencias de la presencia de Dios en un corazón? Porque solo el contentamiento divino te hace libre. Solo la persona que disfruta verdaderamente a Cristo es plenamente libre de sus ídolos. Solo aquel cuyo vivir es Cristo y morir ganancia puede decir como Pablo, y aún más, yo estimo como pérdida todas las cosas en vista del incomparable valor de conocer a Cristo Jesús, mi Señor, por quien lo he perdido todo y lo considero como basura. ¿Puedes verlo? Cuando Dios está presente, eres libre. Libre de agradar a otros. Libre de buscar la comodidad. Libre de anhelar una mejor figura. Libre de necesitar un novio o una novia. Libre de monitorear tus redes sociales. Libre de la pornografía. Libre del reconocimiento. Libre de buscar tu seguridad financiera. Ahora, lo que el mundo ofrece no es más que excremento comparado con Jesús. Basura es un eufemismo. La palabra literal que usa Pablo en ese pasaje es excremento. No hay dudas, ¿verdad? El contentamiento es la mejor evidencia de una vida no normal. Para orar y meditar a lo largo del día. ¿He llegado a disfrutar a Dios al punto que eso me produce mayor alegría que cualquier otra alegría?

yo recuerdo una oración que le hice a Dios. Una oración hace mucho.

porque mis oraciones no son iguales. Porque no me fluyen las palabras cuando estoy contigo. Dime, Señor, ¿qué me pasa?

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1: Jesús pasó más tiempo en los negocios que en el ministerio. Mucha gente nunca ha escuchado esto. Y lo que voy a decir va a incomodar a muchos. Jesús pasó más tiempo en los negocios que en el ministerio. Sí, lo dije. La Biblia muestra a un Jesús de negocios, mercado, productor y emprendedor. Y si tú eres empresario, tienes más en común con Jesús que lo que te han contado. Cuando Jesús comenzó a predicar, la gente dijo, ¿acaso no es este el carpintero? No dijeron rabino, no dijeron profeta, dijeron el carpintero. Y un carpintero en esa época era un proveedor, contratista, creador de valor y hombre de negocios. Jesús trabajó más de 20 años y predicó solamente 3. ¿Eso qué significa? Que pasó el 75% de su tiempo en el mundo empresarial. Antes de liderar multitudes, lideró un negocio. Antes de enseñar productividad, la vivió. Si eres empresario, Jesús es tu mayor modelo de negocios, propósito y productividad. Renueva tu mentalidad, transforma tus resultados. Te espero en la cima.
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Yo me gozo mucho cuando me pongo a pensar que Dios me salvó, que Dios me dio oportunidad, que Dios me dio una vida nueva. Y yo creo que si tú has aceptado a Cristo en tu corazón y entiendes lo que es la salvación y el plan que Él tiene para nosotros, o que tiene para ti, para tu vida, pues hace que todo sea mejor a pesar de lo oscuro que estaban las cosas antes. Pero muchas veces nosotros, como lo dije en una dosis anterior, planeamos y somos como ateos. ¿Cómo así, William, que somos como ateos cuando planeamos? Pues que nosotros hacemos planes con nuestra capacidad, con nuestro yo puedo, y queremos planear nuestra vida como queremos, pero no le decimos a Él, al que nos salvó, que confiamos en Él y que nos dé esa ruta, ese camino a seguir. Porque he entendido que Dios nos ha creado a todos, a cada uno de nosotros, a ti y a mí, con un propósito y con un destino específico para ti. A mí me encanta leer lo que está en Lucas, en el manual de instrucciones, en el capítulo 1, verso 46 en adelante. Dice el título, dice el cántico de María. Dice el verso 46 del capítulo 1 de Lucas, dice: entonces dijo María: mi alma glorifica al Señor, y mi espíritu se regocija en Dios mi Salvador, porque se ha dignado fijarse en su humilde sierva. Desde ahora me llamarán dichosa todas las generaciones. Qué interesante es leer la palabra de Dios y ver cómo Dios tenía un plan tan hermoso para María. La escoge para ser la mamá del Salvador, la madre del Salvador, y la crea para convertirse en esa mujer especial, marcada por quien era, marcada para ser la madre del Hijo de Dios. ¿Cuál fue la respuesta de ella cuando fue llamada a esto? Ella no dijo: no, es que tengo mis propios planes, voy a hacer esto, voy a hacer aquello. No, la respuesta de María no fue: estoy muy ocupada, o si será que eso es lo mejor para mí. No, ella se da cuenta de que Dios tenía un propósito para su vida y que estaba dispuesta a hacer lo que tuviera que hacer, lo que fuera. Y su respuesta es: mi alma se glorifica, mi espíritu se regocija en Dios mi Salvador. Eso es lo que dice. O sea que María reconoce que Dios era su Señor y su Salvador, y ella estaba ansiosa por hacer solo la voluntad de Él, y ella le confía su vida a pesar de que sabía que nadie le iba a creer cuando le dijo lo que le dijo el ángel. Iba a ser tildada, juzgada, pero hay una enseñanza muy bella en María, en su actitud, en su reaccionar y lo que vino. Ahora la pregunta que tengo para ti hoy en esta dosis es: ¿tú confías en que Dios te ha hecho para un propósito, para un destino, que tiene algo contigo? No sé, a lo mejor estás diciendo: pero ¿cómo sé que eso se da? Métete con Dios. William, ¿qué es meterse con Dios? Búscalo. Métete con nosotros en las olas con Dios. Ve al Ministerio Roca, o si tienes un lugar donde vas, qué bendición. Pero que tú seas una persona que reconoces que el Señor es tu Dios, que Él te hizo y que tú le perteneces. Yo he entendido lo que dice el Salmo 103. Yo he entendido que Él es mi Señor, que Él me hizo, que yo le pertenezco y que soy su pueblo y soy oveja de su prado. ¿Tú eres oveja de dónde? Ahí, como sin rumbo. Yo estoy seguro que el destino que Dios tiene para tu vida es mejor que cualquier plan que a ti se te ocurra. Ah, entonces tengo que volverme pastor, tengo que volverme predicador, tengo que dedicarme a hacer dosis, tengo que... No, puede que no. Puede que en lo que Dios te tiene, en tu profesión, la que tú desarrollas, el sueño que tiene, Él no te roba sueños, Él te entrega sueños, Él hace realidad tus sueños. Pero lo importante es que esa empresa que vas a comprar, o ese negocio que vas a emprender, ese ministerio en el cual estás, las cosas que quieres estudiar, todo, sean puestos en las manos de Dios para que Él dirija nuestros planes. Y entonces, entender el destino que Dios tiene para nuestra vida. Y entonces vamos a entender que el plan que Él tiene es mejor que el mío, porque Él dice que Él tiene planes de bien y no de mal para nosotros, para sus hijos. Así que, si vas a confiar en alguien con tu vida, lo mejor que puedes hacer es confiar en tu Creador, en el Dios Todopoderoso, el que te hizo con propósito. Así que hoy analiza cómo están tus planes, si esos planes que tú tienes están reflejando la confianza que tienes en Dios, en la voluntad que Él tiene para ti. Yo creo que hay que tomarnos unos momentos, hay que buscar la presencia de Dios, hay que decirle: Señor, aquí estoy. Pero yo digo, si tanta gente recibe la dosis,
¿Por qué no sacan un tiempo para tener a solas con Dios? Ah, es que estoy ocupado. No, es que hoy tengo no sé qué. Hoy, es que, ¿por qué no sacamos el tiempo para buscar a Dios? Es un tiempo hermoso, es un tiempo gratis, es un tiempo que no tienes que invertir, lógico, tu tiempo, pero sobre todo tu voluntad a Dios. A decirle, Señor, aquí estoy, primero buscándote a ti y pidiendo tu voluntad y tu dirección, porque siempre he hecho las cosas a mi manera y ahora quiero que sean a tu manera. Hoy es a solas con Dios. Te espero. 7 de la noche, hora de Colombia. ¿En dónde? Me buscas en YouTube. Entras al canal de YouTube y escribes Roca Estéreo, Roca con K, no con C, con K, y ahí te conectas. O por Facebook también buscas Roca Estéreo y ahí lo transmitimos. Están sucediendo milagros, prodigios, señales, pero yo creo que es importante entender que yo quiero hacer la voluntad de Él para confiar plenamente en lo que Él tiene para mí. Deja de hacer las cosas a tu manera y hazlas a la manera de Dios y todo te saldrá bien. Te mando un abrazo, esto te lo digo con amor, solamente porque quiero que salgas adelante. Que salgas de donde estás y que Dios te bendiga todos los días.

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1: En un pequeño taller lleno de aserrín y olor a madera fresca, un carpintero trabajaba todos los días con paciencia. Medía, cortaba, lijaba y ajustaba cada pieza con precisión. Ninguna tabla salía igual que entraba. Algunas estaban torcidas, otras llenas de nudos, otras agrietadas, pero en las manos del carpintero cada una tenía un propósito. Un día alguien le preguntó: ¿por qué tardas tanto en algunas piezas y en otras no? El carpintero respondió: porque cada madera necesita un trato distinto. Algunas requieren más presión, otras más suavidad, pero todas necesitan tiempo para quedar firmes y útiles. Así trabaja Dios con nosotros. Muchas veces llegamos a sus manos con heridas, torceduras del pasado, errores y debilidades. Queremos que todo cambie rápido, pero el Maestro sabe exactamente cuánto lijado necesitamos, cuánto corte es necesario y cuánto tiempo debe pasar para que nuestra vida sea fuerte y hermosa. El martillo, que a veces duele, no es castigo, es formación. La lija que incomoda no es rechazo, es perfección. El tiempo en el taller no es abandono, es preparación. Jesús mismo fue conocido como el hijo del carpintero. Él entiende el proceso, el esfuerzo y la transformación. Él no desecha ninguna pieza. Aún la madera que parece inútil, Él la convierte en algo que sostiene, adorna o protege. Cuando no entiendas por qué estás pasando un proceso, recuerda: estás en las manos del mejor carpintero. Él no trabaja para destruirte, sino para formarte. Cada golpe tiene un propósito eterno. Efesios 2:10 declara: porque somos hechura suya, creados en Cristo Jesús para buenas obras. Señor amado, hoy ponemos nuestras vidas en tus manos, reconociendo que tú eres el divino carpintero, el que trabaja con amor y sabiduría y propósito en cada área de nuestro ser. Aunque a veces no entendamos los golpes, los cortes y el tiempo y el del proceso, decidimos confiar en ti. Sabemos que cada ajuste es para formarnos, cada lijado es para limpiarnos y cada espera es para fortalecernos. Quita de nosotros todo lo que no te agrada: el orgullo, el temor, la duda, la impaciencia. Endereza lo que está torcido, sana lo que está quebrado y haznos instrumentos útiles para tu obra. Señor, enséñanos a permanecer en tu taller sin resistir tu voluntad, a descansar en tus manos y a creer que el resultado final será mejor de lo que podemos imaginar. Haz de nuestra vida una obra que glorifique tu nombre, que bendiga a otros y que refleje tu amor. En el nombre poderoso de Jesús. Amén. Dios te bendiga.

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la diferencia entre lo posible y lo que nosotros los seres humanos vemos como imposible está en la determinación. Y la determinación es una actitud que deben tener todos aquellos que quieren ganar, vencer y conquistar sus sueños, metas y propósitos. Soy Rodrigo Riaño del Castillo. Y permítame en los siguientes minutos hablarle de esta actitud que deben cultivar, que deben tener todos aquellos que quieren vencer en la vida. ¿En qué consiste la determinación? La determinación consiste en tomar una decisión frente a esa meta, frente a ese proyecto, frente a esa idea. Luego, trazar un camino para cumplir ese objetivo, para llegar a esa meta. Y no descansar hasta llegar allí. En eso consiste la determinación. En tomar decisiones y mantenernos firmes. ¿Y sabe algo? Dios quiere que usted y yo seamos personas determinadas. Hay un texto bíblico que lo he compartido muchas veces, pero permítame recordarlo el día de hoy. Y es Santiago capítulo 1, verso número 8. Dice que el hombre de doble ánimo es inconstante, es decir, que el que no se decide, que el que no se determina, que el que hoy piensa una cosa y mañana otra, que el indeciso, el que se pregunta, ¿será que sí lo hago? ¿Será que no? Que esa persona, el inconstante, el indeciso, nunca recibirá cosa alguna de parte de Dios. Mire cuántas cosas buenas nos hemos perdido en la vida por no tomar una decisión, por no determinarnos. Llegaron ideas, pero como no las llevamos a cabo, sino que actuamos con indecisión, las ideas se fueron. ¿Cuántas relaciones hermosas y valiosas nos perdimos por no determinarnos? ¿Cuántas cosas buenas de Dios las hemos dejado ir de nuestra vida por falta de decisión? Santiago 1:8 dice que el inconstante, que el indeciso, que el que no se determina, no recibe nada de parte de Dios. Ahora, Proverbios en el capítulo 6, del verso 9 al verso 11, dice que el que se la pasa durmiendo, que el que se la pasa de descansito en descansito. Y luego me gusta lo que dice allí, que el que se la pasa con los brazos cruzados, es decir, el que no hace nada, el que no toma decisiones, el que no actúa, el que no se determina, acabará, dice Proverbios 6:11, en la más terrible pobreza. ¿Se da cuenta lo peligroso que es sentarnos simplemente a esperar que alguna ola de fortunio nos golpee? ¿Se da cuenta lo peligroso que es quedarnos sentados esperando y esperando que alguien venga a hacer algo por nosotros? El no tomar decisiones, el no determinarnos, el quedarnos con los brazos cruzados, nos llevará a la más terrible pobreza. Y escuche esto: Dios no quiere hijos pasivos, Dios quiere hijos determinados. Y para darnos cuenta de eso, que Dios no quiere hijos pasivos, que Dios no quiere hijos con los brazos cruzados, sino que quiere hijos activos, determinados, a pesar de cualquier circunstancia, permítame contarle esta historia. Resulta que para los años 605 y 598 a.C., Babilonia invadió Judá y Jerusalén y se llevó cautivo al pueblo de Dios. Quiero que se imagine eso por algunos instantes. Llegan unos enemigos, toman la ciudad donde ellos habían nacido, donde habían crecido, donde tenían no solo sus pertenencias, sino también sus recuerdos y sus esperanzas futuras. Y de un momento a otro, ven cómo llegan sus enemigos, toman la ciudad y la destruyen. Y no solo la ciudad, sino también el templo de Jerusalén. Es decir, hasta la fe se vio afectada en el pueblo de Dios. Y escuche más cosas que pasaron cuando Babilonia invadió Jerusalén.
dicen que tomaron al rey del pueblo de Dios. Luego mataron, degollaron a sus hijos. Le sacaron los ojos al rey y lo llevaron cautivo junto con gran parte del pueblo para Babilonia. ¿Usted se puede imaginar eso que estaba pasando? ¿Cómo estaba el corazón, el ánimo y la esperanza de los que llevaron cautivos a ese lugar? No era nada fácil. Y resulta que en aquel tiempo de gran dificultad y pérdida, había un hombre de Dios llamado Jeremías. Sí, Jeremías el profeta. Y resulta que Jeremías, de parte de Dios, escribe una carta para aquellos que habían sido llevados cautivos a Babilonia. Y ya le voy a decir qué decía la carta. Ahora, solo quiero que se imagine unos minutos más. ¿Cómo podría sentirse el pueblo de Dios después de semejante derrota? Pues claro, se sentían frustrados, fracasados. Me imagino que muchos pensaron que era el fin de tantas cosas buenas. Me imagino que estaban viendo el futuro con desesperanza. Hasta su fe, pienso, que se les fue al piso. Me imagino también que quedaron sin ganas de nada. Pues el pueblo de Judá, el pueblo de Dios, estaba viendo cómo sus sueños se estaban destruyendo. Pero escuche lo que Dios les manda a decir a ellos por medio del profeta Jeremías. Jeremías capítulo 29, verso 5, verso 6 y verso 7. En medio de la desesperación que vivía el pueblo, Dios les dice: levántense allí donde están y edifiquen casas y habítenlas, planten huertas y coman del fruto de ellas, cásense, tengan hijos e hijas y permitan también que sus hijas se casen. Y escucha lo que Dios les manda a decir, porque esto me parece extraordinario. Les dice: multiplíquense allí y no disminuyan. Mire, podemos leer ese verso 6 de carrera y no ver nada interesante. Pero ¿sabe de qué me habla el verso 6 de Jeremías 29? Y es lo que hace, a mi manera de ver, que sea un texto hermoso. Que Dios lo que les está diciendo a ellos es: sí, ustedes están en Babilonia, pero fue porque yo lo permití. Ya están allí. Así que no se atormenten, no se debiliten, no bajen los brazos, no se desanimen por eso. En otras palabras, no se queden inmóviles, no se queden quietos, no se queden con los brazos cruzados pensando en que ya todo está perdido. Dios lo que les está diciendo es: háganse fuertes aquí, levántense, edifiquen casas, habítenlas, multiplíquense y no disminuyan. Mire, si usted se da la tarea de hilar delgadito lo que Dios está diciendo aquí, es nada más y nada menos que, en medio de la situación difícil, levántese y continúe su vida. Lo que Dios está diciéndoles aquí en el verso 6 es: determínese y haga algo, porque ustedes también serán bendecidos aquí. Y si lee el verso 7, se va a dar cuenta que Dios fue más claro hablándoles de la importancia de hacer algo, de determinarse. Dice la versión Lenguaje Actual: trabajen para que la ciudad prospere. Están en Babilonia, llegaron cautivos, pero no se queden allí lamentándose. Levántense y trabajen para que la ciudad prospere. Y luego dice: oren por ella. ¿Escuchó eso? Cautivos en Babilonia. Humanamente ellos podían decir: se nos acabó la vida, ya no hay esperanza. Pero Dios les manda a decir: miren, no es así. Trabajen en Babilonia y oren por ella para que prosperen. Y luego dice: porque si la ciudad prospera, también ustedes prosperarán. Mire, mi amiga y mi amigo, lo que Dios le estaba diciendo al pueblo era: no se queden con los brazos cruzados, levántense a actuar. El gran problema de muchos del por qué no ven sus sueños cumplidos es porque no se determinan. Tienen buenas ideas, buenos proyectos, buenos sueños, pero no se levantan a actuar.
No basta con tener un buen plan, no basta con tener un buen sueño. Es necesario determinarnos a hacer algo. Si no nos determinamos, no va a pasar nada. ¿Sabe qué dice Job capítulo 22, verso 28? Dice, determinarás a sí mismo una cosa y te será firme y sobre tus caminos resplandecerá luz. Si usted, mi amiga y mi amigo, quiere que el camino se le abra, entonces determínese, deje la indecisión y decida hacer algo. Así las cosas sean contrarias, como le pasó al pueblo de Judá en Babilonia. Mire, la determinación es el combustible que nos hace poner en marcha. La determinación es lo que hace la diferencia entre lo posible y lo que muchas veces vemos como imposible. La determinación es la actitud que tienen. La determinación es una actitud que caracteriza a todo vencedor. Mañana continuamos con esta serie que empezamos el día de ayer, de 5 actitudes de los vencedores. Si se perdió la del día anterior, recuerde que la puede escuchar en nuestro canal de YouTube. Allí nos encuentra como Rodrigo Riaño del Castillo. Señor, te damos gracias por esta palabra que tú nos regalas, por esta motivación, por esta inspiración que nos inyectas por medio de tu palabra, Dios. Señor, ayúdanos a ser personas determinadas. Ayer aprendíamos que tú tienes para nosotros un sueño, un plan y un propósito. Pero hoy aprendemos de la importancia de levantarnos y actuar. La importancia de determinarnos a hacer algo. Señor, ayúdanos a ser personas decididas. Ayúdanos, Dios, a conquistar esos sueños que tú pusiste en nuestro corazón. Gracias, Dios, porque tienes para nuestra vida los mejores planes. Hoy abrimos nuestro corazón y te reconocemos, Cristo Jesús, como nuestro Señor y como nuestro Salvador.

0: 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Un abrazo y bendiciones para todos.
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2: Dios, nuestro ayudador y nuestra esperanza. Salmo 146, verso del 5 en adelante, dice: Bienaventurado aquel cuyo ayudador es el Dios de Jacob, cuya esperanza está en Jehová su Dios, el cual hizo los cielos y la tierra, el mar y todo lo que en ellos hay, que guarda verdad para siempre, que hace justicia a los agraviados, que da pan a los hambrientos. Jehová liberta a los cautivos, Jehová abre los ojos a los ciegos, Jehová levanta a los caídos, Jehová ama a los justos, Jehová guarda al extranjero, a los extranjeros, al huérfano y a la viuda sostiene, y el camino de los impíos trastorna. Creo que en la vida no hay nada más maravilloso, nada más importante que confiar en nuestro Dios. Él es nuestro refugio, nuestra esperanza, nuestro todo para nosotros. Debería serlo para usted también, pero para ello necesitamos confiar plenamente en su palabra y en sus promesas. Dice este poderoso Salmo 146, bienaventurado. La palabra bienaventurado es feliz, dichoso. Feliz, dichoso, bendecido aquel cuyo ayudador es el Dios de Jacob. Muchas veces nosotros acudimos a Dios solo cuando tenemos severos problemas y situaciones que no son posibles superarlas de otra forma más que ayudados de su mano. Pero cuando todo va bien, cuando hay bonanza, cuando hay dinero, cuando hay salud, cuando hay empleo, cuando no hay alguna carencia de tipo económica, muchas veces ni nos acordamos que existe el Señor. Decimos, si Dios quiere, pero esa palabra, si Dios quiere, es como llenar un vacío nada más. Pero Dios muchas veces no aparece en las planificaciones diarias de nuestra vida, y es un terrible, terrible daño que nos estamos haciendo nosotros mismos, porque no podemos sacar a Dios de nuestros planes. Él debe ir primero en todo, y no debo de buscarlo solo cuando tengo necesidad, solo cuando el médico me ha diagnosticado un problema de salud incurable. Por eso dice bienaventurado, bienaventurado aquel cuyo ayudador es el Dios de Jacob. ¿Sabe qué dice? Cuya esperanza está en Jehová su Dios, el cual hizo los cielos y la tierra, el mar y todo lo que en ellos hay, el creador de todo, del universo, de todas las cosas visibles e invisibles. Él merece nuestra fe, nuestra confianza, nuestro amor, nuestra obediencia y nuestra lealtad, que guarda verdad para siempre. ¿Sabe? Dice que hace justicia a los agraviados, aquellos olvidados, desposeídos, y aquellos que están allá, que nadie piensa en ellos. Él hace justicia a ellos. Él hace justicia a nosotros, que hace justicia a los agraviados, que da pan a los hambrientos. Dice que liberta a los cautivos, y no está hablando solamente cautivos de las cárceles naturales. Literalmente está hablando de cautividades, de problemas, de circunstancias, de vicios, de ataduras, de yugos invisibles. Él liberta a los cautivos, liberta a los cautivos. Abre los ojos a los ciegos, a los que ven, pero que solo ven el pecado, que solo ven la maldad, que solo ven lo que a Dios no le agrada. Bueno, Él le abre los ojos a los ciegos espirituales para que vean su palabra, para que vean sus propósitos y para que también anden en sus caminos. Él levanta a los caídos. ¿Cómo te sientes esta mañana? ¿Te sientes caído? ¿Te sientes desanimado? ¿Te sientes que no tienes salida o no hayas a dónde ir? Ven a sus brazos, ven a sus rodillas, ven a los pies de la cruz de Cristo. Allá hay salvación, allá hay sanidad, allá hay liberación y hay bendición para nosotros. Él levanta a los caídos, dice que Él ama a los justos, guarda a los extranjeros. ¡Qué poderoso! Al huérfano y a la viuda sostiene. Él es, aleluya, la esperanza de todos nosotros. Podemos tener confianza en Él. Sus brazos están extendidos. Su mano aún no se ha cortado para sanar. Pero hay algo que debemos tener: confianza en Él y en sus promesas. No podemos iniciar esta nueva semana, este nuevo mes, sin confiar plenamente en su palabra y en sus propósitos. Feliz y bendecida semana. Y también feliz inicio de mes para todos. Bendiciones.
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Y entonces me preguntó, ¿pueden vivir estos huesos otra vez? Y yo respondí, Señor, solo tú lo sabes. Entonces él dijo,

Dios no necesita perfección, solo necesita una mano dispuesta. Entonces abre tu boca y habla. Deja que la palabra tome el mando. Mira al viento de Dios.

0: Si has sentido que el ruido del mundo es demasiado fuerte hoy, este es tu lugar para bajar el volumen a lo externo y conectar con lo que realmente importa. Hoy quiero desempacar un concepto sencillo, pero que a veces olvidamos como nuestra historia personal es, en realidad, un reflejo de nuestra fe. Estamos aquí para reflexionar, pero también para descansar en la paz que solo la música nos permite alcanzar. Vamos a dejar que esta melodía sea la banda sonora de tu oración en los próximos minutos. No importa dónde estés o qué estés cargando. Esto es un pequeño refugio digital diseñado para tu alma. Cierra los ojos, respira profundo y deja que este tiempo comience.
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0: Para mí, tener a Dios en mi corazón es más que un éxito, porque si usted se pone a ver, no todo el mundo logra realmente tener a un Cristo vivo que refleje realmente en la persona ese éxito, ¿verdad? Que realmente buscamos. Es un éxito que nosotros decimos es amor, es el amor puro en la vida de cada persona. No quiere decir que sea una persona perfecta, que no se logre equivocar, que no logre tener momentos de aprendizajes. Claro que sí, pero ahora uno ve la vida con otro enfoque.
1: Esos son algunos de los comentarios de nuestra invitada del día de ayer. Ella es Hansel Carballo, una comunicadora extraordinaria que comparte cómo tuvo un encuentro con Jesús. Le saluda Esteban Porras de Enfoque la Familia, en donde ayudamos a las familias a mejorar a través de capacitación y educación en línea. Esta entrevista la está dirigiendo nuestro anfitrión y director para Iberoamérica, Sixto Porras. Escuchemos. Hansel, gracias por estar nuevamente con nosotros en Enfoque a la Familia. Nos estabas contando que a los 15 años entras en el curso de locución, te haces una locutora famosa, estás en la radio juvenil más importante de tu país y de repente tenés que andar con guardaespaldas, cuidarte. ¿Puede un adolescente manejar ese tipo de presión?
0: Yo creo que depende mucho, la personalidad de la gente y demás. No era solo yo, eran todos mis compañeros.
1: Claro.
0: Pero yo sí era como que la más joven en ese momento. Y sí, yo con los valores, como le digo, que me ayudaron tanto, yo lo lograba hacer. Sin embargo, llegó el punto donde yo empecé a tener otro trabajo, que era un trabajo que era solo de hombres. Era animar en bares, animar en conciertos masivos. Todo lo que era animación en tarima, de entretener a la gente. Y así fue como poco a poco, tal vez me fui involucrando más profundamente, pero lo de la identidad también se daba, porque muchos de ellos se quedaban después de los bares y decían, ¿qué? ¡Quédese! ¡Venga y tome! ¡Aquí es gratis! Y yo decía, no, yo lo que hacía era agarrar en ese momento mi carrito y me iba para mi casa. Y así pasé por 7 años defendiendo mi identidad. Iba a la universidad, iba a los trabajos, me devolví a la casa a descansar y así sucesivamente.
1: Pero déjame hacer una pausa ahí, Hansel. Vamos a suponer que en este momento sos madre. ¿Permitirías que tu hija hiciera eso? Siendo menor de edad, entrar en un ambiente tan peligroso. ¿Cómo se arriesgó tu mamá?
0: Bueno, yo creo que es que mami tal vez no sabía eso. Yo creo que mami lo que pensaba es que era trabajo, a final de cuentas, ¿verdad?
1: Claro.
0: Pero yo creo que hubo una clave que me aísla del montón de personas y la voy a decir aquí. Mami me conocía muy bien y yo también sabía quién era yo. Me explico, yo tenía una personalidad muy fuerte en decir, yo no voy a tomar, se lo aseguro, yo no me voy a portar mal. Y está bien, yo iba a animar a bares, sin embargo, yo no hacía nada extra raro o malo, ¿verdad? De lo que uno decía, ¿cómo la mamá permitía eso? Sabía quién era esa hija que realmente se estaba portando bien. Entonces, a mí cuando ellos me decían, venga, tome, de hecho, llegó un momento donde era tan fuerte que yo siempre decía que yo no me voy a quedar ahí, yo no me voy a emborrachar, yo voy a ir a estudiar. Me empezaban a tratar de ligar o, ¿cómo se dice en otros países? Como de tratar de conquistar.
1: De conquistar.
0: Ajá,
1: claro.
0: Exacto. Entonces, a mí siempre me inculcaron de que nunca se enamore de nadie de su trabajo, porque eso le va a echar a perder muchas cosas. Trate de que no, ¿verdad? Entonces yo era así, está bien, igual nadie me gusta, ¿verdad? Gracias al Señor, nunca nadie me gustaba. Pero entonces ya me tachaban de que yo era una monja, era una abuela, que no se portaba mal y hasta me tachaban de que era hasta lesbiana, digamos, por lo mismo de que no les daba bola, ¿verdad? Entonces ellos como que se enfurecían tanto, entonces necesitaban expulsar seguro eso de una forma donde me doliera a mí, para que seguro yo diera el brazo a torcer.
1: Claro.
0: Pero llegó el punto donde yo, mis amigos de la universidad, ellos iban mucho a tomar después de la universidad o se escapaban de la universidad a bares que habían cerca de la U. Y recuerdo que ya llegó un punto donde esa semillita que a mí me decían, es que parece una abuela, ¿qué historia le vas a contar a tus nietos cuando crezcas? No tenés nada, qué poco aventurera. Esa fue la clave mía, porque yo soy una persona muy aventurera. Digamos, a mí me dicen, vamos y nos tiramos de un avión, yo voy y me tiro de un avión. Me explico, yo soy muy aventurera. Y cuando a mí me dijeron, qué poco aventurera, así fue como el enemigo me vendió a mí la gran mentira de perder mi identidad a lo que yo decía ah, ok, es que no es tomar, no es fumar, es que eso es aventura. Es decir, de verdad no lo va a tener nada que contar a mis nietos. Y me empezó a sembrar esa semilla y empezó a calar, empezó a crecer, donde yo dije, la pura verdad es que sí, estoy súper joven, puedo aprovechar mi vida, después me voy a arrepentir de no haberla aprovechado. Y tomé la decisión de decir, hoy me la pego. Y se sabe, bueno, cuando hoy me la pego se refiere a es hoy voy a tomar, hoy voy a irme de fiesta. Entonces yo tomé el día donde yo me iba a ir de fiesta y cuando uno toma la mala decisión de dar un mal paso, que uno sabe que está mal, muchas personas levantan la mano, te dan buenos consejos, hasta te pueden invitar a hacerlo. Y yo recuerdo perfectamente de que yo dije, hoy después de animar este Ladies Night, como termino temprano, voy a tomar. Y a mí me habían dicho, y cuando tome, almuerce bien. Y después del almuerzo no coma nada. Y yo, ¿por qué? Me dicen, para que cuando tome le llegue bien el trago. Y no tenga que gastar mucho. Y yo, no tengo que gastar mucho. No, no. Y otras amigas me habían dicho, y cuando tome, tome con nosotras las amigas. Por si le da algún tipo de guaro, aquí decimos vaquero, licor, licor que uno pelea o licor que uno le ponen a ligar o no sé, hay muchos efectos que el licor puede ocasionar en la persona. Y dice, al rato se pueden abusar hasta de usted y usted no sabe. Y yo, ok, está bien. Hice todo menos lo de tomar con mis amigas. En ese momento a mí se me olvidó. Y cuando yo fui al bar y yo le dije al bartender, hoy me la pego, y me dice, ¿de verdad? ¿Y qué vas a tomar? Yo te atiendo, ¿verdad? Muy atento. Me sirvió un montón de shots de diferentes bebidas porque yo no sabía que me podía gustar. Y recuerdo que me había servido de todos los colores, que estaba la cucaracha, que estaba el otro, todos los colores habidos y por haber. Y a lo último llegué a la cerveza y yo decía, todos saben espantosos, pero el de la cerveza me sabe menos a licor. Entonces no me gustaba, sin embargo, fue el que yo empecé medio a tomar a partir de ese momento. Yo me la tomaba la cerveza con la nariz tapada, es decir, como un remedio para mí, una medicina, porque no me gustaba. A mí nunca me gustó el sabor del licor, nunca. Sin embargo, lo que me gustaba era el efecto que ocasionaba. Porque yo siempre he sido una persona, aunque la gente no me crea, yo soy muy introvertida. Yo soy una persona muy tímida y muy seria en mi vida real. Simplemente que cuando ya tengo confianza y conozco a la gente, ya soy como era en televisión y en radio. Entonces, eso la gente a veces como que le cuesta entenderlo, ¿verdad? De que separan la radio y la televisión y vean la vida personal. Entonces, todas esas cosillas a mí me hicieron perder la identidad en 7 años. Yo pasé diciendo, no voy a tomar, no voy a hacer esto, no voy a hacer lo otro. Pero una simple semilla que el enemigo, como no pudo vendérmela a mí como guaro, como fornicación, como drogas o lo que sea, él vino a través de un disfraz que se llamaba aventura. Él siempre va a hacer un clic con nosotros si no nos puede vender un producto como es. Él lo va a disfrazar y él va a decir, ok, se lo vendo de esta otra forma.
1: Antes de continuar con entrevista, quiero invitarle a que pueda ver la serie Para que el mundo sepa. 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En Enfoque a la Familia hemos visto estos videos y creemos que todas las familias, grupos de estudio bíblico y comunidades cristianas deberían verlo. Tendrán una gran experiencia con Dios. 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Continuemos con la entrevista. ¿Y en qué momento sos consciente de que ese no era el camino y los valores que sembraron de niña comienzan a granjear espacio para que vengas de vuelta?
0: Bueno, yo creo que solo la oración. Mi mamá conoció del Señor 10 años antes que yo. Y yo vi un cambio muy radical en mami. Porque mami era una persona, ella sí fumaba. Yo nunca llegué a fumar, gracias al Señor. Solo tomé, básicamente. Ese fue mi mayor anhelo en el mundo. Y no porque me gustara, sino era por el efecto que ocasionaba. Y recuerdo que mami fumaba, tomaba, mami le encantaba mucho ir a bailar. Ella era así como, aquí se llamaban los palenques en ese momento. Y yo recuerdo que ella le encantaba ir a esos lugares y de ahí nací yo, a final de cuentas. Y recuerdo que ella empezó a cambiar de un pronto a otro. Mi mamá nunca se había casado. mi mamá me tuvo a mí y a dos hermanas más soltera. Y todas eran así como programadas, como cada 7 años voy a tenerlas. Ya yo venía con esos patrones. Ya yo decía, si yo llego a mis 27, 28 años y yo no me he casado, yo tengo mi hijo porque a final de cuentas yo lo puedo mantener. A mí me reencantan los chiquitos, digamos, yo deseo y anhelo por todas las cosas ser mamá. Digamos, a mí eso siempre me ha encantado. Y ya yo venía con eso. Y yo decía, ay no, tan fácil, me voy a Estados Unidos, me busco un gringo que en la vida vuelva a ver para que el chiquito salga bien lindo y yo lo puedo mantener. Y bueno, gracias al Señor, Dios llegó antes a mi vida. Porque yo de verdad vi los cambios radicales en mi mamá. Mi mamá después se casó con una persona un poco menor que ella, pero él conocía también del Señor junto con ella en el proceso y me dieron a mí ese fruto y yo dije, ¿qué es esta maravilla? Entonces me dio ese gran ejemplo de poder llegar a los caminos de Dios, de ver que realmente las cosas se podían hacer bien y yo decía, es que esta no soy yo. Yo estoy tomando y ni me gusta el guaro. Simplemente es para sentirme, no sé, en otra onda, en otra, el licor a uno Ajá. lo saca completamente de romper un montón de esquemas, le hace a uno perder la vergüenza rápidamente. Y yo decía, pero es que esa no soy yo. Yo me estoy exigiendo un montón de cosas que nada que ver. Digamos, si yo para, si me gustaba tal vez a alguien y yo para poder tener tal vez algo con esa persona, yo decía, es que tengo que tomar. Mínimo para un beso. Me explico, donde yo decía, yo no puedo así. Soy tan tímida que no podría.
1: Vamos a suponer que una joven tiene 16 años, está hambrienta de la fama que vos tenías, de la pleitesía que te daban, de las oportunidades a tu edad, el alcohol, el sexo desenfrenado, las invitaciones extrañas comienzan a rodear su vida. ¿Qué le dirías?
0: Bueno, yo le diría que se acerque a Dios si no lo conoce, obviamente, porque definitivamente el mundo quiere que nosotros nos amoldemos a lo que es el mundo. Ya sabemos lo que es el mundo. Ahorita estamos en la época de que todo a lo bueno le dicen malo y a lo malo le dicen bueno. Y yo creo que hay veces en que queremos llegar a tantas cosas que no son nuestra llenura, porque a mí la radio, la fama, nada de esas cosas me llenaban realmente. Más bien todo lo contrario, me separaban completamente de un camino bueno, en el que iba estudiando, cosechando muchas cosas bonitas, olvidándome por completo de mi familia, porque yo me desentendí de mi familia. Yo mi familia ni la veía. A mí me decían, vayan a San Andrés, tienen un viaje, puede llevar a otra persona. Yo prefería llevar una amiga mía que mi propia mamá o a mis hermanas. ¿Me explico? Porque yo decía, con ella yo me las puedo ir a pegar, con mi mamá no. Entonces entra un momento de rebeldía donde uno deja botado las cosas que realmente valen, los que realmente van a estar ahí en ese momento donde uno va a necesitar todo. Los amigos son pasajeros. Muchas de las amistades, más si se encuentran en el mundo y queriendo ellos que uno se involucre a cosas malas. Creo que un buen amigo lo lleva a uno a tomar buenas decisiones, acercarse a Dios, acercarse a las cosas buenas. Entonces, básicamente yo creo que lo que le diría es eso. Busquen del Señor. Él tiene mejores planes que los que nosotros tenemos. Y Él nos va a llevar por mejores caminos. A final de cuentas, Él va a cumplir nuestros sueños, pero de una forma sabia, sana, donde podamos tener esa plenitud.
2: Nuestro fundador, el Dr. Dobson, dijo que la razón del por qué fundó Enfoque a la Familia es porque quería que la fe se transmitiera de generación en generación y que las personas llegaran a creer en Cristo Jesús. Este es el llamado que hace Hansel Carballo al cierre de este segundo programa, en donde comparte cómo su vida fue cambiada por la fe en Jesucristo. Le invitamos a tener una conversación en familia alrededor de este tema y que escuchen la tercera y última parte de esta conversación en el siguiente programa. Gracias por estar con nosotros. Se despide Esteban Porras de Enfoque a la Familia, en donde ayudamos a las familias a mejorar.
3: Escuchemos a Chucky Pérez cantando Entre Mejores Amigos.

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En un colegio de educación primaria, una maestra estaba explicando la teoría de la evolución y trataba de convencer a sus alumnos de que la Tierra no había sido creada por Dios. Entonces le pidió a un niño que saliera al patio y trajera un informe de lo que él veía allá en el patio. Cuando regresa el pequeño, empezó a contar con detalle todo lo que había visto. Al terminar, la maestra le pregunta: ¿has visto a Dios en todo lo que has mirado? No, maestra, no he visto a Dios. Eso dijo el niño. Una pequeña se movía intranquila en su asiento pidiendo permiso para realizar unas cuantas preguntas al niño, al que había salido. Esta niña pareciera que no hubiera presenciado la escena anterior. Sin embargo, le cede en la palabra y le pregunta a su compañero: oye, ¿y viste a Dios en los árboles? No. ¿Lo viste en las flores? No, respondió de nuevo el niño. ¿Ves a la maestra? Claro, sí, la veo. ¿Ves el cerebro de la maestra? Por supuesto que no. Ah, entonces, lo aprendido en esta clase es que la maestra no tiene cerebro. El que lo entendió, ¿no? ¿Sabes qué dice mi manual de instrucciones, la palabra de Dios? Dice que todo aquel que vive y cree en mí no morirá eternamente. Eso dice la palabra de Dios en los Evangelios, en Juan 11. Dice que todo aquel que vive y cree en Dios, en el poderoso, en el gran yo soy, no morirá eternamente. En aquel que dio la vida por ti y por mí. Este versículo comienza diciendo: todo aquel que vive y cree en mí. Es interesante entonces cuando me doy cuenta que no todo el que vive cree en Jesús. Y aunque todos salimos de sus manos, nos movemos, respiramos y vivimos por su misericordia, por su amor, por su poder, algunos prefieren borrar esa mano invisible de un Dios visible en cada cosa creada. Basta mirar un niño, basta mirar la perfección en el ser humano, en lo que Él creó, cada célula, nuestros tejidos, la visión, las manos, todo lo que Dios nos ha dado. Basta ver un paisaje, basta mirar al cielo y ahí vemos que Dios existe. Yo creo que hoy tenemos la oportunidad, a través de esta dosis, de creer en Dios. Que tal vez tú no has creído, le des la oportunidad de que Él venga a tu vida, a que Él sane tus heridas, a que Él te dé una nueva oportunidad, a que venga un nuevo tiempo para ti. ¿Sabes una cosa? Las manos de Dios te han hecho especial, pero tú a lo mejor no te has dado cuenta porque no se lo has permitido. Y te ha hecho tan especial que desea compartir contigo la vida eterna, que no quedes ahí en el olvido como si nada más fuera a suceder en nuestras vidas. Creo que es importante entender que, a pesar de que no lo vemos, lo podemos sentir. No, William, yo no lo siento. ¿Sabes por qué no lo sientes? Porque no le has dado la oportunidad a Dios de tener una relación contigo. Él dice en su palabra que Él está a la puerta y llama, y está ahí, listo para que tú y yo lo dejemos entrar, para compartir con Él. Porque a lo mejor hemos dejado entrar otras cosas, otras creencias. Le hemos dado más importancia a algo que no es real, a algo que no ha funcionado. Creo que hoy es una oportunidad hermosa la que Dios nos está permitiendo para que lo conozcamos a Él, para que le creamos a Él, para que dependamos de Él. Porque a lo mejor en nuestro corazón se están anidando muchas cosas que han desagradado a Dios y que han alejado su presencia de nosotros. ¿Por qué no decirle hoy: Señor, te quiero sentir, me quiero arrepentir de lo que he hecho hasta hoy, perdóname, dame la oportunidad de conocerte? A lo mejor lo has negado, a lo mejor dices que no existe. Hoy es un día para decirle: te creo, haz un milagro en mi vida. Estoy seguro que Dios se va a revelar en ti en este momento. Tú estás necesitando un milagro en tu vida, y en el nombre de Jesús viene ese milagro para ti ahora mismo. Jehová de los ejércitos se manifiesta en ti. Vive Jehová Rafa, vive Jehová Jireh, vive el Dios Todopoderoso que te entrega ese milagro, y entonces tú ves el poder de Dios y te arrodillarás y le pedirás perdón y le dirás: escribe mi nombre en el libro de la vida, porque yo hoy te acepto en mi corazón y no lo borres jamás. En el nombre de Jesús declaro la bendición del Padre, del Hijo y del Espíritu Santo en tu vida. Amén.

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2: Continuamos hoy, amigo oyente, con esta serie preliminar de lecciones sobre cómo entender y estudiar las Sagradas Escrituras. Durante los 5 programas anteriores hemos hablado del libro que vamos a estudiar en los 5 años siguientes. En nuestro próximo programa mencionaremos algunas guías que aconsejamos seguir en el estudio de la Biblia a la luz de todo lo que ya hemos dicho. Pero hoy vamos a utilizar el tiempo que tenemos a nuestra disposición para continuar hablando acerca de la Biblia misma. Juan Dryden, el notable poeta y dramaturgo británico del siglo XVII, escribió lo siguiente en cuanto a la Biblia. ¿De dónde, sino del cielo, podrían hombres inexpertos en artes, nacidos en diversas épocas y en varias partes, entrelazar verdades que están tan de acuerdo? ¿O cómo o por qué conspirarían todos para defraudarnos con una mentira? Su trabajo no fue solicitado, su consejo fue desagradecido, su ganancia fue hambre y su precio el martirio. Esta fue la declaración de Juan Dryden en cuanto a la Biblia, tremenda por cierto. Quizá alguien pregunte, pero ¿cómo puede usted saber que la Biblia es la palabra de Dios? Bueno, esta es una buena pregunta y digna, no solo de ser hecha, sino también de ser contestada. Y quisiéramos dar aquí nuestra respuesta. Hay muchas maneras de ver, de comprobar, de darse cuenta que la Biblia es la palabra de Dios. Hay la evidencia interna que se encuentra en la Biblia misma. Y ya habrá tiempo para explorar esas evidencias al continuar nuestro recorrido a través de la Escritura. Existen también las evidencias externas u objetivas con respecto a la Biblia. Y hoy centraremos nuestra atención en algunas de estas evidencias. En primer lugar, vamos a considerar el hecho de la preservación maravillosa de la Biblia. Hubo veces cuando realmente la Biblia fue reducida a un solo volumen. Hubo un rey en tiempos pasados, de quien podemos leer en el libro de Jeremías, que tomó un cortaplumas, es decir, una navaja, y cortó en pedazos la copia de la palabra que le había sido enviada. Sin embargo, esta palabra fue reescrita y hoy podemos tenerla con nosotros. A través de toda la historia ha habido quienes han quemado las Sagradas Escrituras. Hay mucho antagonismo hoy en cuanto a la Biblia. Hoy ya no la queman porque nos consideramos un poco más civilizados, de modo que la manera en que deseamos destruirla es prohibiendo tiempos pasados, de quien podemos leer en el libro de Jeremías, que tomó un cumas, es decir, paja, y cortó en pedazos la copia de la palabra que había sido enviada. Luego, esta palabra fue reescrita, podemos tenerla con nosotros. A través de toda la historia ha habido quienes han quemado las Sagraduras. Hay mucho antagonismo hoy en cuanto a la Biblia ya no la quema porque nos consideramos un poco más civilizados. De manera en que deseamos destruirla,

el privilegio de leer y escuchar la literatura más grande que haya existido. Sin embargo, a pesar de todos los ataques que han sido lanzados contra la Biblia, esta todavía existe. Y por supuesto, es uno de los libros que más se vende. Durante mucho tiempo era el favorito, aunque desafortunadamente no lo es hoy en día. Y nos duele tener que decir esto, pero es verdad. Hoy en día, la Biblia no es el libro que más se vende, y esto es un comentario negativo en cuanto a nuestra sociedad contemporánea, que revela que la Biblia realmente no ocupa el lugar que debiera ocupar en nuestra sociedad. Pero la preservación maravillosa de la Biblia es digna de nuestra consideración. Ahora, otro aspecto, otra evidencia que nos permite comprobar que la Biblia es la palabra de Dios, es la arqueología. La pala del arqueólogo ha desenterrado muchas evidencias que verifican que la Biblia es la palabra de Dios. Por ejemplo, hay quienes negaron por muchos años la autoridad mosaica del Pentateuco, en base de que el arte de la escritura se desconocía en la época en que vivió Moisés, y que por eso no pudo haber escrito Moisés el Pentateuco. Sin embargo, nadie se atreve a utilizar o a presentar este argumento o esta teoría recientemente. Y no lo hacen porque la pala del arqueólogo ha desenterrado escrituras que datan desde un tiempo mucho más atrás del tiempo de Moisés, de modo que ese argumento ya no es válido. Luego encontramos que los arqueólogos han desenterrado la ciudad de Jericó y los muros que cayeron. Existía una controversia entre la señorita Kellogg y el primer inglés arqueólogo que excavó allí, pero ha quedado muy bien establecido que los muros cayeron tal como lo narra la Biblia. Y vamos a dejar aquí que ellos, o sea, la señorita Kellogg y aquel arqueólogo inglés, se disputen en cuanto al tiempo y cosas por el estilo. Muchos de los manuscritos antiguos que han sido descubiertos hacen ver la exactitud de la palabra de Dios. Es muy interesante notar que cuando se encontraron los rollos de Isaías dentro de los rollos del Mar Muerto, los liberales se apresuraron a aprovecharlos pensando que habían encontrado un argumento que pudiera desacreditar la Biblia. Pero fue bastante la desilusión de estas personas porque los rollos que se encontraron no desacreditaban la Biblia, sino que más bien la confirmaron. Así es que los liberales han perdido mucho el interés en aquellos rollos del Mar Muerto. La palabra de Dios, amigo oyente, ha sido confirmada y verificada en otras maneras también a través de los descubrimientos arqueológicos. Pero este es un campo en que no podemos entrar extensamente debido a lo limitado de nuestro tiempo. Solo queremos dejar establecido que la arqueología es otra de las evidencias que nos permiten estar seguros que la Biblia es la palabra de Dios. Vamos a considerar ahora la profecía cumplida. Si se nos pidiera hoy darle solamente una razón, una prueba concluyente de que la Biblia es la palabra de Dios, diríamos que esa razón o esa prueba es el cumplimiento de la profecía. La Biblia está llena de profecías que se han cumplido al pie de la letra y creemos que esta es la prueba de la cual no se puede escapar. Es una de las pruebas que no se puede evadir. La cuarta parte de las Escrituras, cuando fue escrita, era profética, es decir, anunciaba cosas que habrían de suceder en el futuro, y mucha de esta profecía, en efecto, mucho más de lo que la gente se imagina, ha sido ya cumplida. Podríamos volver a muchos lugares hoy en día donde la profecía ha sido cumplida con exactitud. Hay ejemplos de muchas profecías de acontecimientos locales que fueron cumplidas aún durante los días del profeta que las mencionaba. Allá en el primer libro de los Reyes, capítulo 22, y en el segundo libro de Crónicas, capítulo 18, leemos que Micaías era el profeta que le dijo al viejo Acab que cuando saliera a la batalla, la perdería y sería muerto. Al viejo Acab no le gustaron las palabras de Micaías, porque sus profetas falsos le habían dicho que ganaría una victoria y que regresaría como rey victorioso. No le agradó lo que dijo Micaías y mandó que lo echaran en la cárcel y que lo mantuvieran a pan y agua hasta su regreso de la batalla, y luego él se encargaría del profeta. Pero Micaías lanzó la última palabra y dijo, «Si tú volvieres en paz, Jehová no ha hablado por mí». Y por lo visto, el Señor había hablado por medio de Micaías, porque Acab no regresó, murió en la batalla y su ejército fue derrotado. Acab hasta procuró disfrazarse para evitar el peligro de perder la vida.
pero un soldado del enemigo

0: disparó su arco a la aventura, según el relato de la Escritura. Es decir, que cuando la batalla ya estaba para terminar, le quedó al soldado una sola flecha en su aljaba, y la tomó, la metió en el arco y la disparó al espacio. Pero, ¿sabe usted, amigo oyente? Esa flecha precisamente era la que estaba destinada para el viejo Acab. Esa flecha recorrió los árboles, las rocas, por este camino y por aquella senda, y por fin fue a parar en el cuerpo del viejo Acab. Tal parecía que esa flecha tuviera el nombre del viejo Acab. Bueno, no sucedió así de veras. Voló directamente a su blanco. ¿Por qué? Porque Micaías había hecho ya una profecía exacta del Señor. El profeta Isaías, en el capítulo 37 del libro que lleva su nombre, predijo que los asirios no dispararían una flecha en la ciudad de Jerusalén. Ahora, esto es interesante. Cuando Acab estaba en la batalla, un soldado disparó una flecha por casualidad, un arco a la aventura, ¿y cree usted que entre 300.000 soldados hubiera uno irresponsable en el uso de sus armas que disparara un arco a la aventura y dejara que la flecha volara en la ciudad? Bueno, ninguno lo hizo. Isaías había dicho que si el enemigo dispara en la ciudad, entonces podrían estar seguros de que no era profeta de Dios. Amigo oyente, todos estos hechos fueron cumplimientos locales de la profecía. Pero Isaías dijo también que una virgen daría a luz a un niño. Y lo dijo 700 años antes de que este hecho se cumpliera literalmente. Y si desea una prueba final, había más de 300 profecías tocante a la primera venida de Cristo, y todas ellas fueron cumplidas literalmente. Cuando Jesús estaba colgado en la cruz antes de morir, había una profecía que todavía no se había cumplido. En el Salmo 69, la última parte del versículo 21, dice, «Y en mi sed me dieron a beber vinagre». De modo que Jesús dijo, según el Evangelio de Juan, capítulo 19, versículo 28, «Tengo sed». Y el enemigo mismo cumplió aquella profecía. Amigo oyente, esto es asombroso. Los hombres ni siquiera pueden adivinar con tanta exactitud. Es hasta gracioso observar al meteorólogo en su trabajo. Durante la estación de verano informan bien acerca del tiempo, pero cuando cambia la estación, bueno, cualquiera de nosotros pudiera adivinar tan bien como él. En la nación de Israel, un profeta tenía que hablar con exactitud. Si sus palabras no eran exactas, podrían hasta darle muerte. Dios había dicho que podrían identificar a un profeta verdadero porque lo que él predecía siempre se cumpliría, es decir, que siempre sucedería. Le pidieron siempre al profeta que profetizara un acontecimiento local, como lo profetizó Isaías, y luego podrían profetizar tocante al futuro, como también lo hizo Isaías. Ahora podemos reflexionar y ver que aquellas profecías fueron cumplidas también. Hay tantas otras profecías. Tiro y Sidón, por ejemplo, se encuentran hoy exactamente en el lugar donde la palabra de Dios hace 2500 años dijo que estarían. Y así están. Hoy Egipto está exactamente en la posición en que Dios dijo que estaría. Todas estas profecías cumplidas son asombrosas, amigo oyente, y constituyen una de las pruebas más fehacientes de que la Biblia es la palabra de Dios. El hombre simplemente no puede hablar con tanta exactitud. El hombre ni siquiera puede adivinar así. Según una ley matemática de conjetura problemática, el hombre jamás profetizaría. Vamos a decir que voy a profetizar en cuanto al tiempo. Suponga que yo le dijera ahora mismo que donde quiera que se encuentre mañana a estas horas va a llover. Bueno, corro el riesgo de tener razón por igual porque mañana o puede llover o puede que no llueva. Resultaría entonces que para algunos de ustedes sería una profecía exacta y para otros que se encuentran en otra zona, pues sería una profecía falsa. Ahora, suponga que prediga que lloverá mañana y que comenzará a llover a las 9 de la mañana. Ahora he añadido otro elemento incierto. Antes tenía la posibilidad de tener razón por igual, pero ahora la posibilidad se ha rebajado en un 25%. Cada elemento incierto que se añade disminuye la posibilidad de que tenga razón según la ley de conjetura problemática. Ahora, suponga que yo diga que empezará a llover a las 9 de la mañana y que escampará a las 2 de la tarde. ¿Puede imaginar usted la posibilidad de que esto sea exacto o que tenga razón? Yo no podría ni dar en el clavo, ni siquiera dar en el blanco. me sería imposible. Sin embargo, la palabra de Dios dio en el blanco, amigo oyente. La palabra de Dios es muy exacta. Si yo tratara de hacer tales profecías y añadiera más elementos inciertos, bueno, alguien va a venir y probablemente llevarme donde se guarda a los que hacen las cosas más ridículas, porque estaría yo profetizando algo absolutamente ridículo y que nunca podría suceder. Sin embargo, la palabra de Dios ha entrado en esa área, y esto me da una prueba absoluta de que es la palabra de Dios. No hay nada con qué compararla. Estos son solo unos pocos ejemplos de la profecía que se ha cumplido. En la palabra de Dios se encuentran profecías tras profecías que han sido cumplidas al pie de la letra. Y a propósito, creemos que esta es la forma en la cual se va a cumplir la profecía para el futuro, es decir, con toda exactitud. Ahora, una cuarta evidencia por la cual podemos comprobar que la Biblia es la palabra de Dios es la transformación que se efectúa en la vida de aquellos que la aceptan, que la creen. A través de nuestra experiencia en el ministerio de la radio, son muchas las cartas que hemos recibido de oyentes que testifican acerca de la transformación que han experimentado en sus vidas al entrar en contacto con la palabra de Dios. Un oyente en Paraná, en el Brasil, dice que él obsequió un Nuevo Testamento a un joven que no era creyente, y esto fue causa para la conversión de este joven. Y además, su hermano y hermana también llegaron a los pies de Cristo Jesús. Tres almas, señala este oyente, fueron ganadas y el padre de ellos y otro hermano están también frecuentando todos los servicios de la iglesia. Y esto es maravilloso, y solo puede ser así porque la palabra de Dios es viva y más penetrante que toda espada de dos filos. También un oyente en Perú escribió diciendo que había experimentado el nuevo nacimiento en Cristo Jesús. Escribe él que estuvo en una situación muy lamentable por causa del vicio del alcohol. Llegó a tal extremo que enfermó del hígado. Su situación era tan crítica que ya estaba por entregarse al enemigo para siempre. Sin embargo, dice él, una tarde de un día sábado, escuchó de una manera casual un programa del Evangelio. Sentí, dice él, algo de culpabilidad en mi ser, algo que me acusaba en mi corazón, y cuando terminó el programa, decidí seguir el camino de Jesucristo y le acepté así como mi Salvador personal. Luego declara él, con una nota de gozo, gracias a él, es decir, a Cristo Jesús, ahora estoy sano y salvo. Vivo con gozo porque conozco la verdad. Gracias a mi Salvador Jesús, no tengo enfermedad del hígado. Luego nos cuenta él que al notar este gran cambio, este gran milagro, esta transformación radical y total en su vida, su señora y sus hijos también decidieron entregarse a Cristo Jesús y aceptarle como su Salvador, y a su vez ellos también experimentaron esta maravillosa transformación. Y así, amigo oyente, podríamos continuar mencionando testimonio tras testimonio que habla de la transformación que se opera en las vidas de millares de personas al entrar en contacto con la palabra de Dios. Jóvenes y ancianos han encontrado el verdadero propósito en sus vidas. Matrimonios han sido salvados, familias han sido reunificadas, individuos han sido salvados y liberados del alcoholismo y de las drogas. Muchas personas han experimentado una transformación en sus vidas al llegar a los pies de Cristo Jesús. Y ahora vamos a considerar la quinta evidencia por la cual podemos comprobar que la Biblia es la palabra de Dios. Para ello, el autor de estos estudios bíblicos, el Dr. J. Vernon McGee, contaba una experiencia personal. Decía que cuando terminó sus estudios en el seminario, era uno de los que predicaba en defensa del Evangelio, procuraba siempre defender la Biblia. En efecto, decía él, creía que cada mensaje que predicaba trataba de esa defensa. Pensaba que si podía encontrar las respuestas suficientes a las preguntas que se hace para justificar el no creer en la Biblia, entonces, al dar esas respuestas, los hombres no tendrían ya ninguna razón para no creer que la Biblia es la palabra de Dios. Sin embargo, decía el Dr. McGee, me di cuenta que aunque pudiera darles las respuestas, la peor cosa que yo podría hacer era azotar intelectualmente a un hombre, y en el momento que hacía eso, pues nos hacíamos enemigos y así nunca podría ganarlo para el Señor. De modo que me di cuenta, decía el Dr. McGee, que este método era contraproducente, por lo cual decidí apartarme de la esfera de la apologética. Y fue entonces, agregaba el Dr. McGee, cuando comenzó a enseñar la Biblia, la palabra de Dios, en una manera sencilla, así como lo hacemos aquí en este programa a través de la Biblia. Y decía él que la razón por la cual lo hizo es porque había habido un desarrollo positivo en su vida misma, es decir, que había llegado al momento en que no solo creía que la Biblia es la palabra de Dios, sino que sabía, estaba seguro, que la Biblia es la palabra de Dios. Decía él, yo sé que es la palabra de Dios por el hecho de que el Espíritu de Dios la ha verificado en mi propio corazón y en mi propia vida. Y esa es la razón por la cual estoy seguro que es la palabra de Dios. Usted recordará que esto es lo mismo que el apóstol Pablo escribió a los Colosenses. Oraba que fueran llenos del conocimiento de su voluntad en toda sabiduría e inteligencia espiritual. Y eso es precisamente lo que deseamos que usted haga por nosotros. Damos gracias a Dios por el gran ejército de amigos que nos recuerdan continuamente en sus oraciones. Tenemos necesidad de la fuerza física, pero deseamos también ser llenos del conocimiento y de la inteligencia espiritual. Nos hemos dado cuenta que el Espíritu de Dios puede verificar estas verdades en nuestro corazón para que así no haya ya necesidad de la arqueología y de otras pruebas. Hace mucho tiempo, un predicador joven dijo a uno más anciano que se sentía muy emocionado por un reciente descubrimiento arqueológico. El predicador anciano le contestó que él no lo consideraba una cosa de tanta emoción, por lo cual el predicador joven quedó muy sorprendido y aún hasta disgustado. Y le preguntó entonces, ¿cómo era posible que no se impresionara con este nuevo descubrimiento? Bueno, replicó el predicador anciano, yo ya sabía que era la palabra de Dios mucho antes de que la pala del arqueólogo desenterrara aquel descubrimiento arqueológico. ¿Y cómo sabía? Preguntó el joven. El Espíritu de Dios fue la respuesta del anciano. Lo ha estado verificando en mi propio corazón. Amigo oyente, al entrar en este estudio bíblico de 5 años, oramos por usted que escuche el programa. Oramos para que el Espíritu de Dios verifique su palabra y que la haga una realidad en su vida. Oramos para que le dé la seguridad de poder declarar que sabe, que está seguro de que la Biblia es la palabra de Dios. Sabemos que la Biblia no yerra. Es el hombre quien comete errores. Lo que dice la Biblia es la verdad absoluta. Si hay algo de la profecía que todavía no se ha cumplido, sabemos que ha de cumplirse en el futuro. Y estamos seguros que ha de cumplirse porque estamos absolutamente convencidos de que la Biblia es la palabra de Dios. Y aquí concluimos por esta ocasión y le invitamos para nuestro próximo programa. Que el Señor añada bendiciones a su vida es nuestra
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0: exclusiva, señoras y señores, está con nosotros el intérprete, cantautor, pastor René González. Usted probablemente se recuerda de temas como Después de la Caída, El Poder Está en Ti. Él está aquí con nosotros hoy para hablarnos de ese poder que lo ha sostenido a través de los años y lógicamente lo tiene aquí con nuevos proyectos. René, bienvenido.
1: Honor para mí estar aquí contigo y saludar a tanta gente hermosa de esa audiencia, de este que es el programa. Es porque este es el que es.
0: Claro que sí, nosotros estamos a la expectativa siempre de lo que trae René González. ¿Por qué? Porque a través de los años tus temas musicales siempre han hablado de temas muy profundos. Tomemos, por ejemplo, Después de la Caída, ¿no? Vamos a empezar por ahí, por encimita, Después de la Caída. ¿Qué te motivó a trabajar ese tema musical? ¿Se ha hecho de alguna manera el himno de aquellas personas que caen en dificultades? Sí, claro.
1: Nace a raíz de un amigo personal que todo el mundo lo llamaba, lo invitaban para acá, pero en el momento en que pasa una crisis en su vida, ya no lo vieron igual. Entonces la visión como que cambia, la impresión de la persona, de las personas hacia esa persona cambia. Haya cometido el error, haya sido involuntariamente, doloroso. Y él se acerca porque al pasar el tiempo, pues ya pasa por esa etapa de sanidad y me dice, voy a volver a grabar. ¿Te atreves a hacerme una canción que hable de mis testimonios, de lo que viví? Entonces yo empecé a escribir la canción. Cuando escribo la canción, la canto, la escucho y digo, no, sería muy obvio que él cantara esta canción porque es como a la brava, defendiéndome, punto. Aquí estoy de pie y me tienen que aceptar. No creo que es una canción prudente para que él la cante. Y le escribí otra, gloriosa, gracias a ese Padre Celestial, le pude hacer una muy buena canción, muy cómodo para que él la cantara, muy aceptable a la gente que conoció su crisis. Entonces yo guardé esa, y la guardé como por 2 años, y cuando decido yo grabar, me acuerdo de esa canción. Dije, oh, la voy a grabar yo. Pero como quiera, la gente pregunta, hermano, ¿cuándo fue que usted cayó?
0: Okay. Y no te vamos a preguntar aquí eso porque ya sabemos la historia, sí te podemos preguntar, bueno, ¿y quién fue que cayó? No, es broma. Pero estas son las cosas que realmente suceden, nos encontramos con eso todos los días. Y sin embargo, si hay alguien que esté libre de pecado, que tire la primera piedra.
1: Y muchas veces nosotros pensamos que una caída tiene que ver con, pues, con cosas morales. Y ahí tú te caes de esa fuerza que tú, ese empeño que tú le pones a tu sueño y de momento se te cayó todo encima porque no pudiste alcanzar alguna desilusión en la vida. No tiene que ver con lo moral nada más. Son tantas formas de caerse. Los otros días me caí yo de la risa, pero me volví a levantar.
0: Exacto, y eso lo podemos hacer cuando tenemos y sabemos que hay un Dios amador, un Dios perdonador. Claro. Ya como pastor, has tenido que trabajar estas situaciones desde otro punto de vista, ya no como el amigo que escucha, que hace una canción, sino, señores, este es un miembro de mi iglesia, ha tenido una situación difícil. ¿Cómo lo tratas tú? ¿Cómo lo trabajas? ¿Y qué consejo le puede dar a las personas, a los líderes, en un marco como este, para que puedan lidiar con aquellos que caen?
1: Mira, cuando el Señor viene a ti y no te pregunta qué hiciste, simplemente te da la oportunidad de que hagas, de que te levantes. La verdadera definición de restauración es volver a empezar en el lugar donde te detuviste. Claro, uno tiene consecuencias, hay que afrontar las consecuencias de la vida. Pero cada vez que me encuentro con gente que ha pasado por estas crisis dentro de mi iglesia, simplemente lloro con ellos. Lloro con ellos, busco sentir lo que están viviendo sin que me afecte. Porque uno de los problemas que tiene a veces el líder es que se echa muy encima la carga y el problema de las personas. Identificas demasiado que emocionalmente te afecta y no puedes funcionar correctamente. Verlo desde un ángulo que me permita sanar. Y ese ángulo tú lo buscas cuando abrazas, cuando escuchas, porque esta persona lo que necesita es alguien que tenga la habilidad de escuchar. Curioso, porque la Biblia dice, el escritor dijo, mientras callé, envejecieron mis huesos. Ahora, Dios le abre un profeta y le dice, para que los huesos vivan, tienen que hablarle. Entonces, la gente tiene que hablar y tú tienes que ser, tener las pilas para poder sacar a la gente de esa cueva en que entran, de su desesperación, de que no puedo, aquí se cayó el mundo, aquí se terminó, este capítulo cerró malo, pero hey, hay otro capítulo que se puede escribir y el Señor todavía es un Dios de oportunidades.
0: ¿Qué capítulo se está escribiendo René González? Yo sé que hay un taller que es muy dirigido a aquellos soñadores, a las personas que tenemos sueños, que tenemos metas, que tenemos de alguna manera visiones, pero ¿cómo realizarlas? ¿Y cuáles son las tuyas?
1: Entonces, yo voy a estar hablando en ese taller de cositas lindas que nos van a ayudar muchísimo a alcanzar lo que soñamos. Yo sueño en grande con mis hijos. Quiero darle el mejor legado a ellos, que ellos puedan, si yo paso a mejor vida y ellos le toca continuar con lo que yo dejé, que no sea una carga para ellos, que lo tomen con orgullo y con su frente en alto, que digan, quiero hacer lo que papi hizo, porque lo hizo bien. Eso es un legado que quiero, y ese es uno de mis sueños. Quiero seguir cantando hasta que el Señor me permita, quiero seguir haciendo muchas cosas. Hay una asignación tan maravillosa que quiero seguir completando en la vida. Quiero amar a mi esposa, quiero que mi esposa viva los últimos días de su vida, cuando esté viejita, al lado de este viejo también, y poder amarla.
0: ¡Qué romántico!
1: Ay, sí, son tantos los sueños, ¿no? Damari, que yo tengo que mencionar, porque Damari ha sido realmente, wow, oxígeno para mi vida. Y nada, mi intención en las conferencias es decirle a la gente que una cosa es concebir el sueño, otra cosa es dar a luz el sueño, pero la más importante es sostener el sueño. Y es ahí donde muchos erramos. Cualquiera tiene la facultad de recibirlo, porque quien los da es él, y él escoge a quien quiera. Cualquiera puede parirlo, porque hoy día hasta la mujer que no tenía la facultad de dar a luz, existen muchos métodos para poder parir los sueños. Así que si te lo dio Dios, él va a hacer lo posible para que ese sueño se dé a luz. El detalle es sostener los sueños, y eso tiene mucho que ver con quién hablas, a quién invitas a tu equipo de trabajo. Todas estas cosas son las que vamos a estar tocando en la conferencia.
0: Yo sé que hay personas que lógicamente no van a poder estar presentes en la conferencia. ¿Cuál sería una recomendación ya a nivel de pastor, a nivel de un hombre que tiene experiencia en el sentido de la palabra de sostener algo, sostener una obra, una trayectoria musical, aquellos que no pueden asistir?
1: Tiene mucho que ver con tu gente que te rodea, la gente que tú seleccionas como parte de tu equipo de trabajo. Tiene mucho que ver con las cargas que tú pones sobre sus hombros. Aún el mismo Dios nos hizo y nos diseñó de una forma que no pone carga sobre nosotros que no podamos llevar. Así que a veces nosotros, para sostener lo que queremos, ponemos gente en diferentes posiciones que su carácter no le sostiene, no están preparados, no están maduros. Y realmente les hacemos daño a ellos, nos hacemos daño a nosotros, y por ende nuestro sueño también corre peligro. Así que tiene que ver mucho con la gente que tú seleccionas. ¿Por qué decir de oración? Bueno, porque es parte de nuestra vida. ¿Por qué decir de la búsqueda de Dios? Pues si sin Él no somos nada, ¿entiendes? Pero realmente hay gente que ora, hay gente que busca de Dios, pero se alianza a la gente menos indicada.
0: Wow, qué profundo. Yo creo que de ese taller va a salir un libro por René González. De repente también puede salir otra cosa, pueden salir conexiones con propósito. En el caso tuyo, te hemos visto en los últimos años hacer alianzas estratégicas, musicales, que de tanto en tanto uno dice, oh, René González y con...
1: con tal persona.
0: Exacto. ¿Por qué?
1: Fíjate qué cosa, la misma industria musical secular, oiga bien, secular, ha visto esto, y no es justo que los que no son hijos de luz siempre nos lleven la delantera. ¿Qué dice la escritura? Que los hijos de las tinieblas son más sagaces, pero no dice que son más bendecidos. Así que los bendecidos somos nosotros, y tenemos que aprovechar la gracia y el favor de Dios que está sobre nuestra vida y saber hacer alianzas que sean productivas. Tal vez suene como un aprovechado, ¿verdad? Porque este hermano lo que hace alianza para aprovechar. Bueno, todo es bienvenido. El detalle es que ahora mismo tú vas a ver que la industria de la música hay muchas fusiones. Está un cantante de música hip hop latino interactuando con un americano. Él entra a ese mercado, el otro entra al otro mercado, y cada cual, el mismo sello musical, es quien los une con el propósito de abarcar todos los territorios. Entonces, si tú quieres avanzar en la vida, tú tienes que saber hacer alianzas sanadoras y que adelanten el propósito.
0: ¿Con quién te gustaría hacer una alianza? Si tienes la oportunidad hoy de hacerle una invitación a un grupo musical, a un pastor, ¿por qué no? Internacional, reconocido, un escritor, para que venga y realice una alianza estratégica con René González. Dame nombre y apellido y nunca sabes si te llega una llamadita por teléfono.
1: Uno de los escritores que más me impacta y siempre he leído mucho de él es Charles Swindoll. Y ya Charles, en su edad, yo quisiera antes que, si se muda el piso de más arriba, que yo espero que no, que nos dure mucho tiempo, pues mira, interactuar con él porque sería maravilloso. Musicalmente hay tanto para escoger, pero yo le tengo mucho cariño al grupo Bless. El grupo Bless, a mí hay una empatía, algo lindo que surge entre nosotros, y tal vez, no sabemos cuándo, pero tal vez hay fusión.
0: Esperamos la exclusiva. ¿Por qué Charles Swindoll? ¿Qué te atrae de él?
1: Es el tipo de predicador sanador. Este hombre vive para sanar. Estudia los temperamentos, estudia el carácter de la gente. Va al por qué David actuó de esta forma, por qué Salomón actuó de esta forma, y va a la deficiencia de uno como humano. Y resalta, no solamente la deficiencia, sino que resalta los valores. ¿Y qué hicieron ellos para conectarse al propósito de Dios? ¿En qué fallaron? Entonces, todas sus lecturas tienen que ver con eso. A mí me fascinó tanto leer, él tiene una secuela de lo que son biografías de héroes de la Biblia. Impresionante, impresionante. Entonces, él saca el perfil, el que es el exacto. El que tú tienes la duda, cuando tú estás interpretando teología, haciendo teología, estás hablando del personaje que quieres hablar, y de momento tú dices, ¿estaré en lo correcto con lo que voy a decir? Y cuando tú vas, un hombre de su preparación, y te arroja luz, y tú encuentras en su libro, sí, es verdad, coincidimos en lo mismo. Me fascina Sharp. Y lo sencillo de su lenguaje, siendo un hombre tan preparado, presidente del Instituto de Dallas, allá, un hombre de... Me gusta porque corre motora. Es una chulería.
0: La combinación perfecta, ¿no? Un hombre que puede tener una palabra sanadora de parte de Dios, sí, y que a la misma vez cool suficiente para andar en motocicleta.
1: Disfruta la vida de qué forma. Y entonces trae unas herramientas poderosas para el reino. Glorioso, un balance perfecto.
0: Se parece muchísimo a René González.
1: me gusta.
0: Ahora ya para concluir, ¿por qué no utilizas precisamente ese ejemplo para enviarle un mensaje a todas las personas que tienen un corazón herido, maltratado? Lo hemos escuchado a través de tus canciones, así que yo sé que esto es algo que está muy cerquita de tu corazón, un mensaje para el caído, un mensaje para el herido, para el maltratado.
1: Pero yo creo que Dios es un Dios con propósito, y eso lo sabemos todos, y gracias a Dios que levantó a Rick Warren con esa secuela, esos libros, y no han producido tanto para nuestra nación, porque no solamente el creyente lo lee, sino gente de la vida secular ha leído los libros. Cuando tú te enfocas en un Dios con propósito, tienes que entender que es un Dios que no te va a dejar en tu momento difícil.
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3: Nuestras empresas no mejoran hasta que nuestra confianza en Dios no mejore. A más confianza, más fruto. A más confianza, más crecimiento. Dejemos de confiar en nuestros recursos y confiemos en Dios. La fe y la confianza son primordiales. La fe es creer que Dios me puede prosperar. La confianza es tener paz en que mientras yo hago lo que yo hago, Dios actúa a mi favor. El empresario que en fe se mueve con la visión de Dios. Así que la fe es esa convicción. Estoy convencido de que lo que Dios dice va a pasar. Y la confianza es, me apoyo en lo que Dios dice. Descanso en lo que Dios dice. ¿De acuerdo?
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2: Hay una escena que se repite en cada competencia, pero que revela algo profundo del corazón. Cuando termina la carrera, cuando el ruido baja y las cámaras enfocan los rostros, ocurre algo que rompe toda lógica. El medallista de bronce sonríe. El medallista de plata lucha por hacerlo. Y no es casualidad, es una batalla interna. Estudios lo han demostrado, que el que queda en tercer lugar en muchas veces es más feliz que el que quedó en segundo lugar. Porque el de la plata mira hacia arriba y piensa, estuve a un paso del oro y lo perdí. Cada recuerdo se convierte en frustración, cada sí se convierte en dolor. Pero el de bronce mira hacia atrás y dice, pude haberme quedado fuera, pero estoy aquí y lo logré. Uno vive lamentando lo que no alcanzó, el otro celebra lo que sí recibió. Y es entonces donde la palabra de Dios entra para confrontar nuestra manera de pensar. Y en Primera de Tesalonicenses capítulo 5 versículo 18 declara, dad gracias en todo, porque esta es la voluntad de Dios para con vosotros en Cristo Jesús. Y aquí está la tensión espiritual. La mente humana dice, agradece cuando todo esté bien. Pero Dios dice, agradece en todo. No solo en el oro, también en la plata y aún en el bronce. Porque el verdadero problema no está en tu posición, es tu perspectiva. Hay creyentes viviendo como medallistas de plata bendecidos, pero insatisfechos, siempre pensando en lo que casi pasó. Pero hay otros que aún en medio de limitaciones viven como medallistas de bronce agradecidos, gozosos, conscientes de la gracia de Dios. El apóstol Pablo entendió esto profundamente. No escribió dando gracias en todo desde la comodidad. Lo escribió desde prisiones, desde luchas, desde momentos donde humanamente no había nada que celebrar. Y aún así decidió, voy a agradecer no por lo que veo, sino por lo que creo. ¿Cuántas veces estás en el podio, pero tu corazón se siente derrotado? ¿Cuántas veces Dios te ha bendecido, pero tú sigues mirando lo que no llegó? Tienes vida, pero te quejas. Tienes familia, pero te comparas. Tienes propósito, pero lo menosprecias. Y sin darte cuenta, estás viviendo frustrado en lugar donde deberías estar celebrando. Pero hoy Dios te llama a cambiar la mirada. No mires lo que perdiste, mira lo que recibiste. No vivas atrapado en el casi, vive agradecido por el ya. Porque el que vive mirando el oro que no alcanzó, termina despreciando la gracia que sí recibió. Pero el que aprende a dar gracias en todo, descubre que en Dios aún el bronce brilla como el oro. Dios te bendiga.

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4: ¿Quién nos separará del amor de Cristo? ¿Tribulación o angustia? ¿O persecución? ¿Hambre o desnudez? ¿O peligro o espada? Si Dios es por nosotros, ¿quién contra nosotros? El que no escatimó ni a su propio Hijo, sino que lo entregó por todos nosotros, ¿cómo no nos dará también con Él todas las cosas?

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1: Hay muchas personas para las que la Semana Santa es solo un tiempo de vacaciones y de relax. Sin embargo, la Semana Santa es mucho más que eso. Es el momento en que los creyentes, los cristianos, recordamos la pasión, la muerte, la resurrección de Jesús, nuestro Señor y Salvador. Si a ti te gustan las dosis diarias, si a ti te gustan los a solas con Dios, si a ti te gustan las reuniones del Ministerio Roca, pues creo que te identificas con lo que es el verdadero sentido de la Semana Santa. La Semana Santa debe ser para ti y para mí un tiempo de reflexión, un tiempo de recogimiento espiritual y también de mucha gratitud a Dios. Sí, porque gracias a ese sacrificio de Jesús en la cruz, tú y yo tenemos perdón de nuestros pecados y tenemos salvación de nuestras almas. Jesús tomó tu lugar, tomó mi lugar allá en la cruz y sufrió el castigo que me correspondía o que te correspondía y lo hizo todo por amor. Lo hizo por ti y por mí, por toda la humanidad. La palabra de Dios dice en Isaías 53:5 que Él fue traspasado por nuestras rebeliones, que fue molido por nuestras iniquidades y que sobre Él recayó el castigo, precio de nuestra paz. Y gracias a sus heridas, tú y yo somos sanos. Y sigue el manual de instrucciones diciendo ahí en Isaías 53 en adelante, del 5 al 7, dice que gracias a esas heridas, tú y yo somos sanos. Todos andábamos perdidos como ovejas, cada uno seguía su propio camino, pero el Señor hizo recaer sobre Él la iniquidad de todos nosotros. Fue maltratado, fue humillado y ni siquiera abrió su boca. Y como un cordero fue al matadero, como oveja enmudeció ante su trasquilador y ni siquiera abrió su boca. No dijiste nada, Señor. No dijiste nada y todo lo hiciste por amor. Porque mucha gente dirá, pero ¿por qué murió Jesús? ¿Por qué se puso a hacer eso? ¿Sabes por qué? Porque murió por el lugar que nos correspondía a nosotros, el tuyo, el mío, para poder darnos perdón de cada pecado de nuestra vida y para darnos lo más importante, el precioso regalo de vida eterna. No hay nada que tú y yo podamos hacer para borrar nuestra maldad. No hay nada que tú y yo podamos hacer para asegurar la salvación. En la antigüedad, el pueblo de Israel fue librado de la muerte, de la esclavitud en Egipto, gracias a la sangre de un cordero macho, sin defecto. Eso está en el manual de instrucciones en la Biblia. Tú lees Éxodo 12 y ahí está. Y sabes, asimismo Dios dio la provisión. Él proveyó en Jesús el cordero, ese cordero perfecto que quita el pecado del mundo. Eso dice Juan 1:29. Y gracias a ese sacrificio de Jesús, tú y yo somos libres del poder de la muerte y del pecado. Y no necesitamos hacer más sacrificios, porque hay gente que quiere hacer sacrificios. No, no es necesario. No es necesario hacer nada o conseguir un intermediario, no. Solamente acudir directamente a Dios para recibir su amor, su perdón y la vida eterna. ¿Qué es importante en esta Semana Santa? Arrepentirnos, cambiar nuestro rumbo, pedirle perdón y decirle: Señor, sé tú el Señor de mi vida. Señor Jesucristo, te pido perdón. Te acepto en mi corazón. Eres mi Señor y Salvador. Y dice la palabra de Dios que si nosotros hacemos eso, tendremos salvación. Y entonces valdrá la pena lo que dice Isaías 53:5. Eso que Él sufrió, eso que Él vivió por ti y por mí, ese castigo, precio de sangre preciosa, para que tú y yo fuéramos libres, sanos y tuviéramos vida eterna. Qué importante es que tú y yo entendamos eso. Qué importante es que entonces la Semana Santa cobre el valor que cobrará cuando tú y yo reconocemos lo que significa y ha significado ese sacrificio en la cruz. Dios está contigo. Dios tiene respuestas para ti. Dios quiere manifestarse en tu familia. No lo olvides. Es una semana que marcará tu vida y será una semana donde tú recordarás el verdadero amor de Dios por tu vida. No.

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